0: 6:09. Buenas, ¿qué tal? Buenas tardes, buenas noches. Ya hoy, sí, 3 de mayo. Wow, esto pasa. Pero volando, chiquillos, ¿cómo están? Saludos para toda la gente que está por ahí atrapada en la presa, en esta lluvia. Qué rico un dominguito matizando de R&B, de hip hopcito. Y bueno, pues la invitación para que desde ya nos contés desde dónde nos escuchás, qué canción quieres escuchar. DJ Lux va a estar por acá, por supuesto, matizando con lo mejor del hip hop, afrobeats y R&B. Y bueno, rapcito también, ¿por qué no? Claro que sí. Tenemos invitada especial el día de hoy. Gwen, ¿cómo estás? Bienvenida.
1: Hola, ¿cómo están? Súper bien, encantada. Ya.
0: ¿Sí?
1: Hola, hola, ¿vas? ¿Todo bien?
0: ¿Todo okay. bien?
1: Sí, encantada de estar acá acompañándolos.
0: Bueno, qué dicha. Gwen ya nos había acompañado anteriormente. Gwen, contanos un poquito de vos. ¿Quién es Gwen?
1: Bueno, yo soy una persona que ama el deporte. Ajá. Demasiado, y la música.
0: Ok, actualmente estás estudiando, ¿verdad?
1: Sí, ahorita estoy cursando el último año en periodismo. Super. Casi estoy por graduarme, gracias a Dios.
0: Muy bien, entonces bueno, aquí está ya fogueándose desde ya. Pero bueno, la invitación para que todo el mundo disfrute de 103 Jams, por supuesto, hasta las 8 de la noche. ¿Y vos cómo vas, Lux? ¿Todo bien? Sí, súper. Bueno, muy bien, ya casi vamos a escuchar a DJ Lux en vivo, así que si querés alguna canción en específico, nos la podés solicitar al 866-10303. Vamos a hablar de chismecito. Un saludito para Marlita, que hoy no nos acompaña. Pero bueno, pues las mejores vibras para ella y para toda la gente que anda por ahí de camino, que se fue a vacacionar, fin de semana largo. Qué rico. Pero bueno, vos salís así cuando hay fines de semana largos, ¿te gusta? Yo siento que hay mucha gente, ¿verdad?, que se va y aprovecha estos días y bueno, sí, se colapsan un poquito las carreteras.
1: Sí, bueno, en mi caso a mí me gusta mucho pasear, entonces sí me voy.
0: Cuando
1: si
0: sea,
1: tengo la oportunidad.
0: Fin de semana largo o no largo.
1: Así, para mí todos los días son domingos.
0: Exacto, muy bien. Chiquillos, ¿y ustedes qué tal? ¿Cómo la pasaron este fin de semana? Ya primer fin de semana de mayo. Y bueno, pues la invitación también para que nos contés qué tal, cuáles son los planes para esta semana que inicia. 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De acuerdo, vamos a continuar con más de 103 Jams y seguir disfrutando con nosotros.

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1: Adios.

0: Sí, yo no, no. Aquí no se habla de terror, nada más, ¿verdad? Para que sepas.
1: No, me encanta mucho la comedia también, okay. La disfruto bastante. Entonces.
0: Me encanta la comedia, a mí. Ay, sí, qué rico con helado, mae. Sí, el mood de lluvia. Ver una comedia comiéndose un litro de helado. Me encanta.
1: Qué rico, con una Coca-Cola, una vaca. Ay, negra. Sí. Oh,
0: vos, Lux, ¿cuál es ese plancito de lluvia que más te gusta? Bienvenido, chilling. Welcome, sí, don bueno, DJ Lux.
2: Ya llegamos. Buenas tardes a todos los que están por ahí conectados, los que están en carretera, los que están en su casa, en su trabajo, donde sea que estén. Hasta en el cel también nos pueden escuchar, ¿sabía?
0: Claro que sí, a través de crc.cr.
2: Entonces, Gwen pasa en un puro susto porque le gustan las películas de miedo.
0: De terror.
1: Sí, me encanta. Son mis favoritos, en serio.
2: Ok, ok, cool. No sé, yo chilear ahí al suave. De vez en cuando juego play, ¿sabe? Entonces, me gusta, no sé, comerme algo ahí rico. Si puedo, me tomo un fresquillo, pego un ratillo, okay. Chilling y ya.
0: Ay, tomar una siestita. ¿Ustedes toman siesta? No.
1: No, yo no
2: me
1: puedo.
2: Me cuesta un toque a mí, okay. La verdad. Yo si no, puedo. Tal vez me pongo, no sé, a descargar música, a buscar artistas, qué sé yo, pero principalmente vaguear. Así, claro, para decirlo, claro, de una manera, claro. muy simple. Sí, sí, sí, de ahí, ¿por qué no?
0: Muy bien. ¿Ustedes qué hacen, chiquillos? ¿Cuál es ese plancito de lluvia de ustedes? ¡Qué rico! Tenemos un montón de noticias por ahí que vamos a compartir con ustedes hoy. 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Son las 6:25 de la tarde y sí, tenemos un montón de informacioncita por ahí, de noticias. Entre esas, estaba viendo, ¿sabes? Que dicen los hermanos Jackson, que lo más cercano a Michael Jackson, hablando un poquito de pop además, es supuestamente Chris Brown. ¿Vos sabes qué opinan sobre eso, chiquillos, ustedes?
2: Actualmente.
0: Sí.
2: Pues probablemente sí, reúne todas las cualidades, ¿verdad? Yo creo que Chris Brown ha sido muy inspirado por MJ, al final de cuentas, tal como Usher. Uh-huh. Sí, bueno, en algún momento se habló de Bruno Mars, pero yo creo que es Chris Brown, digamos. Pero aún así no tiene punto de comparación. Podrá ser algo cercano.
0: No,
2: pero
0: este chico pero baila bastante, no. ¿Verdad? Sí, sí, los no. pasos que tira, yo creo que no es cualquiera en la actualidad.
2: No sabría decir. En la actualidad. Hay bailarines muy buenos, en realidad.
0: Sí, sí, pero me refiero a artistas. O de hip hop, okay. O R&B, okay, o sí, pop es en tema. Este momento.
2: Claro. Sí, ¿verdad? pero aún así, ¿verdad? Siento que...
0: ¿Qué? ¿Ya vieron la película, chiquillos, de Michael Jackson, por
1: no,
0: cierto?
1: No, yo la voy a ir a ver esa semana. Pero he visto críticas muy buenas.
2: Yo outfit y todo.
0: Va a tirarse el bailecillo ahí al final.
1: Tampoco soy tan fan, pero...
2: Guante blanco ahí, ya una chaqueta lentejuelas.
0: Bueno, hablando de Chris Brown, dice por aquí, shooting outside Chris Brown's home. Damn. Suspect arrested. Según TMZ. Mhm. ¿Qué será la cosa? Porque de ahí también hubo un shooting afuera de la casa de Rihanna y ahora de Chris Brown.
2: Johnny, ¿qué opinan? La gente está muy loca.
0: Sí, definitivamente.
2: I don't know, that's crazy though. Pero sí, qué mala nota con eso. Y bueno, hablando de todo un poco, acaba de salir una noticia, rumor por ahí, que Offset and Quavo are back in the studio. De hecho, sí hay fotografías de ambos. Offset, bueno, subió una historia. Y bueno, parece que están cocinando algo ahí en el estudio. Mm,
0: muy bien. Sí. Como los Migos.
2: Back in the days. Mm-hmm. Sí.
0: Muy bien. Sí, dice por aquí, Chris Brown has reported to reports of shooting and claims their total...

0: BS. He says he's been home the whole time and never heard gunshot or a police car. He adds people need to stop attaching his name to the story. Ah, parece que no, que era mentira. Nunca ocurrió nada.
1: Ok. Uh-huh. Bueno, hey, qué dicha, ¿verdad?
0: Vamos a escuchar qué dijo.
1: Ok.
0: Bueno, ahí. Hey.
1: Cuando llegue el audio.
0: Exacto.
2: Es que se, ahí viene.
1: Viene por el Pacífico.
2: Se quedó una presa.
1: Qué buena, sí.
0: Se quedó una presa. Muy bien, sí. Bueno, vamos a no ver llegó. Qué dice.
1: Sí llegó. Bueno, no entendimos nada. Pero sí.
2: Pero digo malas palabras. Ahí
0: un saludo hubo. Para Josué, que está por ahí en sintonía. Josuecito de JC Salón y Estudio. Estudio, Salón y Barbería. Es Josué, que me tiene el cabello divino, espectacular. Así que un abrazo, que está por ahí con nosotros. Y bueno.
1: Bueno, Nata.
0: Sí, bueno, de ahí, yo no sé. Dicen que supuestamente que sí, que no, entonces no entendí.
1: Bueno, ahorita nos damos cuenta realmente qué fue lo que pasó. Por acá dice que Drake was spotted recording a new Iceman music video in Toronto. Así que por ahí lo vieron de ya.
0: Ay, no, y la gente está vendiendo y la gente está vendiendo pedazos de hielo. En eBay, derretidos, la mae. Sí. De la estatua.
2: Es que, ¿cómo se va a poner? No, pero es que la gente lo paga. Hay gente que paga por eso.
0: En las bolsitas así de agua, de la vara toda derretida.
1: Le pone ahí Iceman Video.
0: Exacto.
1: Drake's Iceman Video. Es como hace poco que salió un supuesto fan diciendo que tiene un look de Bob Marley y que lo está subastando.
0: ¿Hace cuánto falleció Bob Marley?
1: Pues hace rato, digamos. Y Bob no le va a regalar un
2: dread.
1: ¿De dónde va a sacar un look de él?
2: Una momia.
1: Exacto, empezando por ahí, ¿verdad? ¿Y de dónde lo sacó? ¿Cómo lo sacó? Ni los Marleys hacen eso. Es una
0: qué
1: mentira.
0: Madre.
1: La gente no sabe ni qué hacer por, you know, like, get some money in the pocket, pero.
0: Exacto.
1: Bueno, de ahí. Y habrá gente que caerá en esas, yo no sé.
0: De ahí. ¿Ustedes comprarían algo así?
2: Yo no lo compraría, no, pero bueno, si hay gente que cae. De fijo,
0: posiblemente.
1: Sí.
0: Pero bueno, muy bien. Vamos a continuar con música. Ya casi regresamos. Esto es 103 Jams.

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1: Continuamos con más de 103 Jams, 6:43, esperando que la estés pasando súper bien en sintonía, por supuesto, de la oficial de todo. 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Bueno, vamos a continuar con más de 103 Jams y te cuento que, hablando un poco sobre Chris Brown, todavía acaba de nacer su cuarto hijo. Ya, bastantes niños tiene Chris Brown. Cuarto hijo acaba de ser revelado, dice por ahí Tyrus Gang. Nadie estaba al tanto de esta noticia, nada más de repente salió que había nacido su bebé con esta chica, la modelo, ¿verdad? Entonces, pues, noticia definitivamente.
2: Muy bien. Parece que teniendo chiquitos, entonces.
3: ¿Mm? No, parece que está en competencia con Rihanna.
1: ¿Verdad? Exacto.
2: Agarran como deporte.
3: ¿Quién tiene más hijos?
2: Ajá, exacto. Ajá. Hablando de Rihanna, bueno, hace poco subí unas fotos ahí.
3: Ah, súper guapa Rihanna.
1: Sí. Uh-huh. Fotos para ver de dónde.
2: No sé, ya apareció una publicación.
1: ¿En serio?
2: Como el rosado, no sé, andaba.
1: No la vi. ¿Quieren ver las fotos? Saco ustedes, chiquillos, pidamos las fotos o de J-Lux al 866-103-03.
2: Y bueno, no solo eso, Travis Scott, bueno, cumplió 35 años hace poco, hace que unos cuantos días, 3 días aproximadamente.
1: ¿En serio?
2: Nació el 30 de abril de 1991 en Houston, Texas. Nada más y nada menos que Travis Scott.
1: Ok, Travis Scott, muy bien. Bueno, ¿y qué me dicen del cierre de la aerolínea Spirit con un montón, miles de vuelos? Creo que tenían 9,000 vuelos programados para mayo.
3: Yo estaba viendo en las noticias que fue un caos.
1: Claro.
3: Un caos y que muchos usuarios estaban tratando, que iban a ver cómo hacían, porque hubieron muchos daños colaterales y económicos, porque hubieron atrasos en trabajo, comercio, turismo, y fue un caos así a nivel mundial ese cierre.
1: Claro, porque de ahí nada más llegaron y habían rótulos por todo lado de que los maes ya no existían.
3: Se imagina.
1: Que el customer service ya no existía tampoco, nada, no había quien los atendiera, simplemente
2: como los
1: chao.
2: Books que pasaba aquí, ¿verdad? Usted llegaba al día siguiente y un candado nada más. Todo, le pago con un monitor.
1: ¡Qué madre!
3: ¡Oh, my God!
2: Y uno, ¿qué sé? Sí, no, qué mala nota, porque, bueno, un montón de personas pues se quedaron sin chamba, ¿verdad? Ahí, sin su trabajo. Creo que más de 19,000 personas se quedaron pues sin eso. Pero, bueno, una aerolínea muy controversial, ¿verdad? Con respecto a sus tarifas.
1: De todo, experiencias terribles.
2: Experiencia como tal, sí, ¿verdad? Cancelación de vuelos y demás, de programación. Bueno, yo creo que yo tuve la oportunidad de tomar Spirit que una vez.
3: Por ¿y ahí. ¿Qué tal le fue? Mal.
1: Terrible. Terrible.
3: Ok, sea, habla de la experiencia.
2: No la conocía la aerolínea y te dice, sí, hay que para aprender hay que caer, hay que tirarse al agua a veces, ¿verdad?
3: Sí, sí. Hay
2: pero
3: que probar,
2: sí, no,
3: hay que
2: terrible, sí, no me gustó. No lo volvería a hacer. Bueno, ya no se puede.
3: Bueno, ya.
2: By
3: no.
2: The way.
3: Exacto. Descansa en paz.
2: Exacto. Pero hubo un video muy vacilón, ¿verdad? De Spirit. Que...
1: de que you will be missed. Y toda la gente ahí agarrándose el pelo con la gente de la aerolínea. Sí. Las aromosas entre ellas un peleándose. Caos. O sea, Dios, Jesus.
3: Es que ustedes se imaginan lo que es llegar a su trabajo en serio y que le digan que ya no hay más.
2: Qué, o
1: sea,
2: fuerte.
1: A mí sí, me pasó complicado. Que la madre del counter, digamos, o sea, lloró conmigo porque yo le decía, madre, no es posible. Yo yo solo me quiero ir para mi casa. Y la madre soltó el llanto. O sea, ya la madre no podía más, seguro de que todo el mundo llegaba y le explotaba en la cara, porque al final la aerolínea, pues, de pésima experiencia, pésimo servicio, o sea.
2: Ellos, yo creo que ellos también tenían personas que, bueno, claramente se le quedaban viendo, pero de manera fija. Si usted llevaba un bulto que se vio un poquito inflado, los más estaban fiscalizando.
1: Ay, qué madre,
2: bultos, qué, pero de una manera increíble, y es así como, no.
1: ¿Ustedes han tenido la experiencia, chiquillos, de tener que sacar un poco de cosas ahí, todos los chunches en eso, el piso, sí, del aeropuerto?
2: Qué madre.
3: A mí me pasó.
1: A mí
3: en
1: me
3: Guatemala.
1: Pasó.
3: ¿Y sabe qué fue lo peor? Que yo andaba un bolsito pequeño y lo que yo andaba era una bomba de salbutamol. Pero me aislaron. Se me aislaron como que si yo anduviera, quién sabe qué.
2: No,
3: yo
2: una
3: dije,
2: granada.
1: Ah, okay.
3: Yo dije, ¿por qué? Y me dice, saque eso. Y yo, pero es una bomba de salbutamol. Y yo toda intimidada con perros y todo alrededor.
2: Es
3: y
2: que
3: yo,
2: esos toques son complicados. Así, alerta al aeropuerto.
1: No, a mí eso no me ha pasado, gracias a Dios, lo cancelo. Pero sí, que en Cancún, de según yo, ¿verdad? Era como mi primer viajecito y de ahí, claro, no podía traerme las botellas, y yo traía ahí todo el tequila de México.
2: Todo el bar.
1: Y el carry-on. Ay, jamás.
2: Sí, no, el carry-on, ¿no? Ay, una maleta, sí.
1: Ay, no.
3: Y son bandidos porque ellos se dejan las cosas.
2: Sí, yo me acuerdo, iba con mi hermana, creo que fue el primer viaje que hice a México, y de ella la dejaron pasar. Y ella siguió y me dejó ahí tirado. Y yo todo empaliado. Y yo, ¿pero qué está pasando? Porque a mí el avión salía pronto y todo. Y tuve que pegar un carrero. O sea, nada que lo comprometa a uno, digamos. O sea, yo no tenía nada. Pero bueno, esos toques como que
1: está
2: uno,
1: como ese meme, ¿verdad? De que voy a salir de vacaciones y está la persona ahí gritándole a uno, hurry up, your shoes, no sé qué. O sea, y uno ahí todos
2: desesperado. Si me ha tocado andar con la faja en la mano y el bulto y la suelta y todo, ¿verdad?
1: A culo encima, pelado ahí corriendo.
2: Básicamente, y todo el mundo, pero también los aeropuertos son escenarios normales, bueno. Entonces, en realidad, sí, vergüenza no me da, digamos, si me toca correr medio aeropuerto.
3: Uno ve todo ahí,
2: ¿verdad?
3: Uno ve todo ahí.
2: Sí, no pasa nada. Pero
3: a mí me pasó hace poco que andaba en Colombia y para ingresar me hicieron preguntas todas X. O sea, la muchacha de migración me dice, dígame el número de habitación a la que va a ir. Y yo, ¿qué?
2: Se imagina. Para
1: yo,
2: llegarle más
1: no
2: tarde.
1: No sé cuál me van a asignar.
3: No sé.
2: No, ni llegaba al hotel y cómo cree ella que va a tener una habitación.
3: Me dice el número de calle. Y yo, ¿qué? Yo no soy ni de aquí, no sé.
1: Exacto.
3: No, la tenía en contra mía, le caí mal, seguro.
1: Qué madre.
2: Hay toques. Qué susto. Energías.
1: Pero
2: energías,
1: bueno,
2: de los aeropuertos.
1: ¿Cuáles han sido esas experiencias suyas que han tenido ahí en algún viajecito? Inclusive aquí mismo, tal vez en Costa Rica, ¿verdad? De repente en algún lugar, en algún restaurante, que han ido a pasear a la playa y simplemente han tenido esas experiencias inolvidables. 866-103-03 es nuestra línea de WhatsApp para que hagas tu reporte de sintonía y nos contes además si quieres escuchar alguna canción en específico. 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Vamos a continuar con más de 103 Jams.

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1: Continuamos, this is 103 Jams 7 con 3 minutos de la nochecita, esperando que la estés pasando muy bien. 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
1: 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Bueno, vamos a continuar con más de 103 Jams, chiquillos. ¿Qué más tenemos por ahí entre las noticias? No sé si vieron que pues Jay-Z estaba diciendo que a veces quedan muy mal los artistas viejos por estar tratando de igualar a los jóvenes. ¿Ustedes lo vieron?
3: Sí, yo vi la nota y yo sí concuerdo con eso. ¿Ustedes qué opinan?
1: ¿Qué opina usted, DJ Lux, de lo que dijo? ¿No lo escuchó?
2: No lo escuchó.
1: Vamos a escuchar qué dice. I'll never fight against the future. Future's coming. Artists, they were trying to recreate something that was already done. Mm-hmm. But they're not connected to it like that. Mm-hmm. They're not living it and breathing it. They were fighting against gravity as opposed to telling their story. We needed that other side. We needed to hear about what happens when you've had 4 successful albums. What happens? What is that feeling like? How do you make the next one? How did you get in the studio? How are your kids? How do you interact with them as this hip-hop dad? But if you're trying to make young music and you're not young, it's going to be inauthentic, and people can feel that. You can smell it. So the best thing that anyone can do, like going through music, is to tell a story and just keep creating from that space.
2: ¿Qué opina? Sí, no, totalmente cierto.
1: Dice, Jay-Z aseguró que nunca lucha contra el futuro, pero advirtió que muchos artistas se equivocan intentando recrear etapas que ya no viven. Para él, la clave está en contar la historia real de cada momento, incluso cuando ya tienes éxito, hijos y otra vida. Según dijo, cuando un artista adulto intenta sonar joven, sin ser auténtico, la gente lo siente.
2: O también cuando cantan cosas que es pura fantasía, ¿verdad? Que se crea en una película y usted no es esa persona. Que el hip hop, pues, es básicamente eso. Usted, like a storyteller. I mean, ¿cómo se dice?
1: Storyteller.
2: Sí, storyteller. Y usted básicamente está diciendo lo que pasa con su vida, acontecimiento X, Y, Z, ¿verdad? Pero ahora cantan cosas que no tienen y que no son. Entonces es como complicado, ¿no?
3: Sí, y tal vez solo como por seguir una moda o la
2: por
3: tendencia.
2: Por seguir una tendencia ahí.
3: Y a veces no les funciona, porque yo no me imagino, digamos, a, por ejemplo, a un Snoop Dogg haciendo contenido como el de los chiquillos de 20. O sea, me muero.
2: Bueno, él es un charlatán y hace todo, ¿verdad? Al final anda subiendo memes y...
1: Sí, sí, pero como memes de su edad, siento yo, él no trata de,
2: sí,
1: encajar siendo un carajillo, digamos.
2: Sí, sí, sí, no, totalmente de acuerdo. Sí, sí,
1: que
2: sí.
1: Yo creo que eso le da más de uno ahí en la ¿cómo se dice? En la menopausia, en la... ¿cómo
3: crisis,
1: se llama?
3: La
1: del de los hombres.
2: Andropausia.
1: Exacto.
3: Sí, que les da crisis. Bueno, dependiendo de la edad, a veces hay crisis ahí.
1: Sí. Qué madre.
3: Yo quería enviarle un saludo muy especial a Ingrid y a Jimena, que nos están escuchando desde Tibás. Entonces un saludo a ellas.
1: Un saludo para ellas. Claro, gracias. Y para toda la gente que está ahí con nosotros en sintonía, por supuesto, de 103 Jams. 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Muy bien, ¿Alguna otra noticia que tengamos por ahí? ¿O?
2: Pero no sé si se dieron cuenta de lo que le pasó al cantante de La Ghetto, que tuvo que dormir en el aeropuerto.
3: Sí, yo lo vi. ¿Y vieron la foto? Qué triste. ¿Verdad? Yo la vi, yo sentí pesar.
2: Se le negó la
3: entrada. Yo le voy a dejar una cobija.
1: Exacto.
2: Sí, él nada más venía como host, básicamente. O sea, él no venía a trabajar como tal, dice.
1: Supuestamente como, él no hasta puso dinero para este proyecto.
3: Qué pecado.
2: Sí, no iba a cantar ni nada y de ahí pasó un rato amargo.
3: Y súper amargo, o sea, es literal, como está durmiendo
2: en
3: ahí
2: una banca.
3: Ay, no, yo, qué pecado.
2: Qué fuerte.
1: Qué fuerte.
2: ¿Verdad? Esos toques así, hablando de aeropuertos, ¿verdad? Sí. Uh-huh.
1: Uh-huh. Bueno, ¿vieron quién tiene nuevo EP? Además de DJP, Nagger. DJP tiene nuevo EP que va a venir a presentar en un par de semanas aquí a 103 Jams. Pero new music coming up on Friday. Dice Northwest releases debut EP North Forever. New music Friday. Northwest is officially stepping into the music world with the release of her debut EP North Forever. Northwest saca su nuevo EP que lleva por nombre North Forever, North por siempre.
2: Muy bien.
1: Desde niña ya su papá la está apoyando, ¿verdad? Con su talento. Oiga, artístico.
3: Pero esa chiquilla tiene una forma de ser muy particular, ¿verdad?
2: Es como el Tata.
3: Sí, sí, y ella no, ella tiene un estilo muy marcado y ya es así, punto. Eso me
2: sí,
3: gusta.
2: Sí, no salió así como tan girly como la mamá, ¿verdad? Y
1: exacto, que tal vez otra persona pudiera esperar.
2: Y no, salió más al
3: de
2: Tata.
3: De hecho, hay muchos como clips donde ellas están peleando porque King es super girly, ¿verdad? Ajá. Y ella no. Entonces ella como que siempre la está corrigiendo y así.
2: De hecho camina así como en toda. Sí. Está vacilona.
3: Con ese pelo de colores.
2: Ajá. Sí, tiene un flow de Ye, el flow de Ye tiene.
3: Claro, sí.
2: No hay duda.
1: Va a ser una gran modista posiblemente en el futuro también,
2: probablemente,
1: ¿verdad?
2: Probablemente sí. Ojalá una gran artista también,
1: influencia,
2: ¿verdad?
1: Influencia también.
2: Buena música saque.
1: Sí, creo que sí.
3: Mm-hmm. Posiblemente sí.
1: Escucha esa vocecita de niña, pero súper bien.
2: Sí, sí, ahí con el pasar del tiempo, ¿verdad? Y pero desde ya, si lo está haciendo desde ya, súper bien. Tiene una gran escuela también y un buen respaldo. Bueno, uno de los mejores respaldos del planeta.
1: Exacto.
2: Yo, ¿no?
3: Claro, o sea, dos apellidos grandes.
2: Sí, entonces, pues bueno, ahí. Si nos está escuchando, pueden
1: exacto,
2: ir a cabina cuando
1: saludo para
2: Noah.
1: Muy bien, chiquillos. 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Vamos a continuar con más de 103 Jams. Son las 7:11.

0: No le cambies. 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

0: 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Continuamos 7:25 minutos de la nochecita y hoy quiero contarte sobre Novatest Deco, una prueba de embarazo que está marcando la diferencia. 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Dice por aquí, les cuento, chiquillos. Nicole Kidman and A$AP Rocky were interviewed together at the Channel Cruise show, and Vogue asked them what would they do if they swapped lives for a day. ¿Querían A$AP Rocky y Nicole Kidman si cambiaran de vida por un día? ¿Qué haría usted si cambiara de vida por un día con Nicole Kidman, Lux?
1: ¿Yo? Ajá. No sé qué tiene Nicole Kidman que me trae. Si tiene plata, la saco del banco.
0: Eso sería. A$AP Rocky le dijo, I would steal everything you have in your closet because I'm sure you got some shit. Sí. Ok. Bueno, y... ¿qué creen que le dijo Nicole Kidman a A$AP Rocky?
1: ¿Qué le dijo?
0: Well, I would get to kiss your wife.
1: Bueno.
2: ¿Cómo pierde?
0: Exacto. Vamos a escuchar la reacción de A$AP Rocky. Vamos a ver. ¿Hey?
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3: Yo, you got...

0: got it. 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Okay.
1: Dan le dice de ahí sí.
2: De ahí sí. Corrían ahí no le dice de ahí sí. Véngase. Marimbo.
1: Ay, qué madre. ¿Qué harían ustedes si cambiarían? ¿Con quién te gustaría cambiar de vida por un día?
3: Uy, a mí me encantaría cambiar la vida con las Kardashian.
1: Ok.
3: En específico con Khloe.
2: ¿Por qué? ¿Qué tiene especial Khloe que le llama la atención?
1: Ajá, más que las otras.
3: Bueno, aparte de su personalidad tan extravagante, ¿verdad? Ajá. Me gusta como su estilo de vida y también el tema de la moda. Me gusta mucho como viste.
1: Ok.
2: Está cool.
3: Y el dinero, obviamente.
1: Ok. ¿Vos, Lux?
2: No, yo no cambio mi vida por nadie.
1: No,
2: bueno. Plata. Pero digamos, o sea,
1: pero si tener, de repente tener, de ahí pasa ahí que se come como en la película.
2: Uno no sabe. ¿Qué?
1: Que se come ahí un brownie mágico y oiga, entonces de repente cambia de vida. Mágicos.
3: La de Viernes de Locos.
1: Exacto. Sí, y entonces de cambia así, amaneces en la casa de Mike Tyson. Ah, good.
2: No, tiene un flow ahí medio raro. Tyson es buenísimo, ¿verdad? Este, fue buenísimo como deportista y todo, pero ese chiqui está muy loco.
3: Y luego aparece en la jaula del tigre.
2: Sí, sí.
1: Yo haría swap con Alicia Keys.
2: Ok, ¿por qué?
1: Me encanta el estilo de Alicia Keys, como su energía, como que la mae está muy rodeada de amor, o por lo menos eso es lo que hace ver en lo que comparte, ¿verdad? Y lo que parece ser. Caras vemos, corazones no sabemos. Okay. Pero sí, pues haría el swap con Alicia Keys.
2: Hay una cara que presenta.
1: Si fuese como lo que yo percibo.
2: Redes sociales. Exacto. Y otra es la realidad, que al final redes sociales no es la realidad, ¿verdad? Uh-huh. Pero de ahí sí.
1: O 100%.
2: No, 100%. Ajá. Sí, exacto.
3: Es que uno en redes sociales comparte lo que uno quiere que vean, no comparte
2: rara
3: todo.
2: Rara vez sí se comparten, ¿verdad? Los momentos exacto. difíciles. Y
3: si hablamos de Instagram en específico, ahí todo mundo es millonario, exitoso, fit. Ajá, ajá, ajá. Que es una red social que vende como mucho estatus, digamos.
1: Sí, exacto.
2: Sí, sí, sí, sí. ¿Opinan ustedes sobre eso, verdad? 866-103-03.
1: Ajá.
2: Nos la tenemos que creer. Ahí en redes
1: madre,
2: sociales.
1: Madre, claro que sí, no, que, es que yo voy siempre parejas. A manifestar la vida que yo me merezco. No, así que yo voy a tener un flow millonario por siempre, lo
2: pero,
1: siento.
2: Por ejemplo, yo veo parejas que juegan de que son la pareja más perfecta del mundo. Ay, y hasta sí. con artistas se ve, ay, qué lindo se ve, que
1: lo vi con Faith,
2: que el madre todo romántico, bam.
1: Tome,
2: y se da cuenta, la otra semana ya ni están. Entonces digamos,
1: exacto.
2: esas son las peores.
1: ¿Ustedes qué piensan? ¿Hay que publicar su relación o no hay que publicar su relación? ¿Usted qué dice?
3: Yo digo que no. Bueno, todo tiene un balance. Ajá. O sea, tampoco es que uno lo va a tener oculto, ¿verdad? Por siempre, ajá. porque tampoco, o sea, tampoco.
2: No, no, pero siento que como que la como privacidad exceso, es importante. Que todos los días tienen que subir algo y que siempre y son los más tóxicos de todos.
3: Ah,
2: los que
3: sí,
2: más pasan
3: sí.
2: Y
3: por eso, porque venden una... Que una fantasía, tal vez.
1: Ajá, ajá.
3: Una fantasía y todo el mundo, ay, qué lindo.
1: Y eso la otra semana con otro novio y otra novia, madre. Te amo por siempre. Qué madre.
3: O esa gente que encuentra el amor de su vida cada mes.
1: ¡Exacto!
3: O sea,
2: esos son los peores.
3: Tienen un catálogo de novios.
1: ¡Qué fuerte, madre!
3: El catálogo de novios deben de tener.
2: Sí, sí, sí, sí.
1: El
2: sí.
1: catálogo de novios, qué bueno.
2: Hay casos.
3: Quería enviar otro saludo, chiquillos. Dale. A Brian, que nos está escuchando, también está conectado ahí
2: qué
3: en el carro.
2: Nota.
3: Entonces, un saludito a Brian.
2: Pura vida, bro.
1: Saludos para Brian, claro que sí, para toda la gente que está con nosotros en sintonía.
2: Los que escuchan y nos reportan también, que hay un montón.
1: Exacto.
2: Pero manden ese saludito, 866-103-03.
1: Y nos cuentan ahí qué opinan ustedes exactamente. 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Y dicen que escucharon la promo en 103 Jams. Muy bien, ¿les parece si vamos con más musiquita y ya casi regresamos? Bueno.

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4: ¿Cuál película les ha gustado más a ustedes, chiquillos? Así como es. A mí me gustó la que hicieron del Bob. Vos sabés, mucha gente lo criticó por el chico que salía como actor principal representando a Bob Marley, pero a mí me pareció una buena película. Me gustó. ¿A vos? ¿Ha habido alguna que sintás como que te ha gustado bastante en cuanto a documentales de artistas?
5: Sí, como las biografías.
4: O biografías, sí.
6: A mí me gustó bastante la de Cristiano Ronaldo, no sé si ya la han visto.
4: No la vi.
6: Y también la de Daddy Yankee, esa es muy vieja, pero es muy buena película.
4: Ok, ¿vos?
5: Sí, no, he visto varias, ¿no? La realidad me han gustado, porque he visto, las que he visto han sido de artistas que me gustan, que me llaman la atención, entonces, okay. Todo bien. Me siento como que alguna me haya quedado de bien.
4: Yo de repente me puse a ver todas las biografías de todos los artistas mexicanos. Vi la de Paquita, la del barrio, y se murió la semana siguiente. Madre, qué triste. Ay, qué fue tan feo. Triste. Sí.
6: Yo vi la de Dupac, y con este tema del juicio de Diddy, Dios que rojado, porque yo lo vi antes de todo eso. Y cuando salió todo ese juicio, yo decía, qué rojado, todo se...
5: Se conecta.
6: Se conecta, sí.
5: Sí, sí, sí.
6: Y esa es muy bonita también.
4: Sí, yo también lo sentí de esa forma. Pero bueno, muy bien.
5: Todo lo bueno se acaba.
4: Si van a ver Michael Jackson, me cuentan cómo les va.
5: Sí, exacto.
4: Aunque somos hip-hop, pero Michael Jackson es una estrella, o sea, que, ¿verdad?
5: Es uno de los mejores artistas de todos. Que esta tierra ha parido realmente. Sí,
4: así
5: sí,
4: que.
6: Sí, no hay comparación. No ha nacido nadie
5: es
6: que nos supere.
5: Es una brutalidad ese man. Sí.
4: Chiquillos. Bueno, yo quiero decirles que los amo mucho a todos los jammers que están por ahí en sintonía y, bueno, compartiendo con nosotros. Como dice Lux, los que están por ahí no reportan, pero los que están y reportan también, muchas gracias por acompañarnos, por siempre estar por ahí con nosotros, por escucharnos y pasarla en todísimas en compañía de 103 Jams. ¿Qué más noticias habían por ahí? Yo creo que ya nos vamos más bien.
6: Bueno, esto no es una noticia de ahorita, pero el viernes es el traspaso de poderes y siento que todos deberían de estar informadísimos con ese evento nacional que va a ser bastante importante para el país.
4: Así es.
5: Ahí estaremos. En serio. Sí. Tremendo evento, ¿verdad? Buen acontecimiento, sí. Yo de mi parte quiero, pues, agradecerles a todos los que estuvieron por ahí conectados, desearles lo mejor en esta semana que inicia, estamos estrenando mes. Un saludo para mi hermano que está cumpliendo años, probablemente no me está escuchando, pero él sabe cómo es.
6: Un saludo, feliz cumpleaños.
5: Debe estar ahí echándose un fresquillo en la playa, qué rico.
4: Adivinen quién dicen que va a comprar Spirit.
6: ¿Quién?
5: Kanye.
6: Walmart, I guess.
4: Elon Musk.
5: Él quiere comprar todo porque
4: Elon
5: puede,
4: Musk.
5: ¿Verdad?
4: Exacto.
5: El Elon.
4: Exacto.
5: Él puede comprarlo todo, qué bueno.
4: Bueno, chiquillos, bonita noche, bonito domingo, feliz semana. Y esto fue 103 Jams. Que la pasen increíble. Bendiciones.

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1: Buenos días, Costa Rica. 6 de la mañana con 9 minutos. Damos inicio. Ya. Inicio el Morning Show Mix.
2: ¡El Morning!
1: Feliz y contento de estar con ustedes. Hoy, lunes, inicio de semana. 4 de mayo. Qué rápido va esta cosa, Dios mío, avanza rapidísimo. Pero bueno, así que de temprano vamos a poner actitud, buena música, para que usted vaya ahí matizando en la presa, directo al trabajo, al colegio, a la escuela, hacia donde se dirija. Aquí con mucho gusto vamos a estar con ustedes ahorita, esta primera horita. Saludos a todos los que están haciendo ya el reporte de sintonía al 866-1303.
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1: Alfredito, ¿qué estamos escuchando?
3: Morning Choy. Escuchando a Morning Choy.
1: Tome, ¿qué?
4: Pica, chiquitín.
1: Mae, qué lindo a todos los que me topé el viernes. Igual ahí en el bar La Cali, Mazú, bueno, la segunda edición de Rich Time. Y los que faltan, no se imaginan lo que vienen. Más, estuvo bonito el día viernes, la verdad que la pasamos súper bien. Se cantó, se bailó, se disfrutó, se gozó.
4: ¿Quién me invita una cerveza?
1: Okay, poco azarosos están por ahí.
3: Busquen trabajo, dejen de estar de vagos ahí, hablando lo que no tienen que hablar.
1: Ya lo dijeron. Pero bueno, así que desde ya los invito para que hagan su reporte de sintonía. Voy a saludarlos y demás. Voy a poner buena música, buena actitud, para que usted matice ahí en carretera. Quiero que me cuenten cómo amaneció, bueno, las carreteras, cómo está San Carlos, Liberia, Limón, Cartago. Aquí amaneció un buen solcito, a pesar de que en la noche pues hubo un poquito de lluvia ahí en Heredia. Entonces, hoy yo pensé que iba a amanecer lloviendo, pero no, amaneció con full solcito, bien despejadito. Así que bueno, a meter emoción esta mañana, vámonos.
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0: bloqueo.
1: Silla.
2: Puta, qué rico un parcito, weón.
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4: Uno tras otro. 6:21 a.m. Seguimos acá en el morning. Pues saludando a todos que mandan su reporte de sintonía. Vamos a ver qué dice aquí Carla. O sea, Carla, pero no sé qué callada, Carla. No sé qué callada jamás así.
5: Hola, hola, hola. Feliz lunes. Feliz inicio de semana. Un saludo para toda la chusma en el F2, Jean Pérez de León, para Chupas, para Gama. Suénele esa bocina de tráiler a Gama, el trailero.
4: El trailero.
5: Y para mi amor Cocos.
4: Eso. También Alex de Cartago, mamá, cómo está ese cielo, mamá, qué lindo, mamá. Nela, Nela, San Pedro.
6: Andresito, buenos días. Definitivamente felicitarlos por el evento del viernes. Demasiado, demasiado chiva. Súper diferente al que hicieron en Skate. Esa iniciativa. O sea, están solos, sigan así definitivamente. Y ahí vamos por más eventos.
4: Eso, Nela.
6: Como los grandes, vinieron a San Pedro de Cuatro. Dale.
4: Qué barbaridad ese San Pedro, que te le cuidado, va. Saludos aquí también, vamos a ver. Bueno, la terminación 1276. Vamos a ver qué dice
7: el occidental.
4: Eso, papi.
7: Saludos, papi. El inicio de semana. Aquí estamos inyectados con buena música. En el brete. Saludos de Paraíso Otto.
4: Eso, Otto. Buenísima nota. Más, para como ya me dijeron, el occidental, otra vez. Si Dios lo permite, este sábado voy a volver a estar en Grecia. Voy para Grecia. Lindo, Grecia. De noche, Dios mío. Saludos a Viales.
8: Buenos días, papi. Aquí reportando sintonías de Liberia.
4: Eso.
8: Muy conectado, papi. Es una alegría escucharlo solo la mañana para trabajar con inyección.
4: Eso, Viales. Buenísima nota, más bendiciones en carretera. ¡Juancito!
9: ¡Qué recito, papi! ¡Buenos días! ¡Feliz inicio de semana ahí, papi! ¡Para usted y para toda la gallada! ¡Usted sabe, loco! ¡Aquí estamos! ¡Mande lírica! ¡A ver qué pasa, papi! ¡Voy para Chepo! ¡Voy para Links!
4: Más, Juancito, le faltó salud para Cocos también. saludos a Daya. Dice, buenos días. Un saludo para la microbús de Pablo y Daya. Pero en especial para Mati, fiel oyente de la emisora. No puede faltar el micro el viernes. El viernes cumplió años. Saludos a Mati, madre. Feliz cumpleaños. Ojalá siga en sintonía de la oficial de todo. Mae, que sea huevo, mae. Sean, que es. Mae. Este huevo de casqueras. Mae, Esteban. Mae, no sea así, güey.
10: ¿Qué me dice el acomodado? Más acomodado de todos.
4: ¡Valle! El acomodado, saludos a Valle, mae. Juancito, mae, tiene que pedir permiso para que vaya un Rich Time con nosotros, mae.
9: Uy, mae, sí, cierto, cállate, que en esta semana viene Cocos de nuevo.
4: Está
9: como loca,
4: ¿no? Está como loco, ¿eh? Saludos, para Avatar. El azote de las mujeres en la ruta 124, ahí de los fresquitos de la Coca-Cola. Qué buena nota. Vale, vamos con más música. Ya vengo a saludar a los demás ahí que están haciendo reporte de sintonía. Puede hacerlo al 866-10303, el WhatsApp de la oficial de todo.
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12: ¡Salud! 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

0: 6:39 PM, seguimos acá en el morning. Ya sabe, 866-103-03, el WhatsApp del oficial de todo. Vamos a ver qué dicen esos animales. Saludos a Pava.
1: Papi, saludos, buenos días, saludos.
2: En cabina, bendiciones a todos en carretera y feliz inicio de semana. Mi hermanito, inyecta esta vara como todo el tiempo, papi, aquí conectado 24-7. Haya señal o no haya señal. Conectado 24-7, papi. Saludos y bendiciones a todos. Eso. Lindo día para todos.
0: Eso, papi. Buenísima nota. Siempre son recibidos de buena manera los buenos deseos. Fer, animal.
3: ¡Suelto empezando semana, animal! ¡Suelte esa madre!
0: El chico cabe, mae. Saludos a Ver, mae. Madrugó y qué milagro, mae.

0: Milagro amaneció. Saludos a lo más lindo de Desamparados. Ella sabe.
1: Lo sabe everybody, que yo bajo sin filtro como el programa Yari, son 200 por party. Dile a Jaque que quiero comprar un Ferrari, llévalo a Mr. Grip para que los depure.
0: Este sábado vamos para Grecia, Grecia. Este sábado vamos para Barilac. Acomodado, vámonos para Grecia, de una. Lindo, Grecia. Vamos a ir a un pequeño corte para escuchar lo que hace imposible esta cochinada de temprano. Así que ya venimos con más música. No le cambie, quédese en sintonía de la oficial de todo. Qué lindo la pasamos el viernes en Rich Time. Vienen más fechas, así que esté atento porque se viene una bonita, una bonita.
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1: Saludos para todas las pobre diablas. 6:49 a.m. Vamos llegando a la parte final de esta primera hora. Feliz y contento de estar con ustedes con este inicio de semana. ¿Qué culpa tiene el lunes? A meter la actitud al inicio de semana. Vamos probados. Saludos para mi hermanito DJ Checho, ma, que el fin de semana estuve de cumpleaños, ma. ¿Cómo celebra ese muchachito? Ah, qué barbaridad. Saludos a mi hermanito DJ Checho en sintonía.
2: El DJ busca mujeres.
1: Ya lo van a pegar ahí. Checho, ma, manda, weón, ma, carnitas ahí, la hora y no invito. No invito. Saludos, hermano. Espero que lo haya pasado súper bien este fin de semana. Ahí vi que se mandó, pero juega. Todos los frescos posibles, ¿ah? Llora. ¿Qué querés, Esteban? ¿Qué querés?
3: Oiga, Andresito. Va, un saludito para la diablita esa de Francesca Paniagua. Oiga, ahora solo pongo refresel.

¿Cuántas pobres diablas escuchan esta vara? 866-103-03, el WhatsApp de la oficina de todo. Mientras tanto, vamos a matizar reggaetoncito viejo. Dígame, ¿qué les gustaría escuchar en estos últimos 10 minutos? Ahí mande, pero reggaetón viejo. Solo reggaetón viejo. No se pongan creativos.

0: imagínense ahí, virtual diva del tontón. ¡Dos! Madre, ¿qué preso para salir de Cartago? ¡Ayuda! ¡Ya voy!
1: ¡Juancito! Del Don, que anunció gira, ma. Vamos a ver si viene a Costa Rica. Yo espero que sí.

0: Saludos a Don Omar, donde quiera que esté, mae. Ojalá esté escuchando esta vara y que venga Costa Rica. El Doom. Qué bueno, Don Omar.
1: Andresito.
2: El usuario canceló la solicitud.
0: Ah. El usuario canceló la solicitud, pa. Saludos aquí al compita Mario. Mario, buenísima nota. Vamos a ver, vamos a ver. Ah, ok. Anotado, Mario. Vamos a ver si suena por ahí. Papi, el sábado es para Grecia. Sábado es para Grecia. Ahora sí le entendí, Brian. Pero, madre, manda huevo, madre. El usuario, ¿cómo la cancelaron? Seguro le vio la hacha y dijo, no, mis. Mentira, saludos, Brian. Buena nota, madre. Dale, vaya, para que me defienda.

para los choferes de Cisterna de allá, sede central, que pidió este tema, su madre, tiene rato, no escuchaba, la madre. ¿Sabe qué, Tommy? Ese intro, pa, ¿sabe qué? No pierdas el control. 6:56, ya casi vamos llegando a la parte final. Este dice que saca, ¿dónde la saco? ¿Dónde la saco? Saludos a Odilia Martínez, buenos días, Odilia. Qué frío va. ¿Allá todavía está frío o está caliente? ¿Cómo está la vara? Tome, escucha esta vara, sube el volumen.

0: Bueno, vamos a ir a Panorama, así que quédense en sintonía en la oficial de todo. No le cambie, ya casi regresamos con el morning como tal. Viene la OC, tenemos invitado especial también. Así que quédense en sintonía en la oficial de todo. Los quiero mucho, nunca cambien. Venimos.
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6: Buenos días, gracias por iniciar su semana escuchando nuestro panorama. La frase de hoy es del filósofo latino Séneca y dice: no hay viento favorable para el que no sabe a dónde va.
7: Hola, hoy es 4 de mayo, Día Internacional de los Bomberos. Los bomberos son hombres y mujeres que enfrentan el peligro cuando los demás huyen. Su labor no es solo apagar incendios, es salvar vidas, proteger comunidades y estar presentes en los momentos más difíciles. Ser bombero es un acto de valentía, pero también de vocación y servicio. Hoy más que nunca su ejemplo nos recuerda que siempre hay quienes están dispuestos a darlo todo por los demás.
6: Blacknet, que podríamos traducir como ennegrecido, de la banda estadounidense Metallica, es un grito crudo sobre el futuro del planeta. Una advertencia que, aunque fue escrita en los 80s, hoy suena más actual que nunca.
7: Blacknet nos habla de un mundo consumido por nuestras propias decisiones, por la indiferencia y el abuso de los recursos. Tal vez no necesitamos esperar a que todo se vuelva oscuro para empezar a cambiar. Porque cuidar el planeta no es una moda, es una responsabilidad compartida.
6: Hoy recibimos a Kembly Garza Sánchez, presidente ejecutiva del Patronato Nacional de la Infancia, PANI.
7: Doña Kembly, bienvenida. Usted llegó al PANI ya avanzado este gobierno. Háblenos del estado de la institución en ese momento.
8: A 2 años, 9 meses de mi gestión, a punto ya de cerrar un capítulo que marcará mi vida, pero también marca la historia del patronato a sus 95 años, en 2 años, 9 meses muy intensos. ¿Cómo encontramos al patronato a mi llegada? Sumido en una crisis mediática, reputacional, frente a los ojos de la opinión pública, no necesariamente justa esa opinión. Pero por supuesto también la sociedad con motivos para reclamarle al patronato colocarse desde un lugar distinto y por supuesto modernizarse y generar una respuesta distinta porque los tiempos han cambiado. Encontrar a un patronato sin una hoja de ruta. Un estudio de la Contraloría donde le señalaba la pérdida o la ausencia de norte fue lo primero que hubo que trabajar. Hacer que el patronato definiera, recordara su encargo, su misión, su encargo constitucional y bajo un diagnóstico decir hacia dónde vamos para los próximos 4 años y que fuera un plan de trabajo legitimado y hecho por los funcionarios fue la primera ruta. Eso lo logramos y empieza el 2024 el patronato a trabajar. Ya con una mirada y un enfoque hacia el futuro, resolviendo incluso cosas que décadas atrás habían sido ignoradas.
6: En su periodo se elabora y se aprueba la Política Nacional de Niñez y Adolescencia.
8: Es una política que fue construida con la voz de las mismas personas menores de edad, lo cual asegura que no es una ocurrencia de esta jerarca ni de las personas que bien componen el Consejo Nacional de Niñez y Adolescencia, que tienen obligaciones, pero cualquier política que no habla con sus usuarios beneficiarios es como crónica de una política muerta. Claro. Esta política se basa en un diagnóstico nacional. Número 2, tienes unos seguimientos trimestrales, semestrales y anuales. El año pasado, para ser el primer año de evaluación, nos sacamos un 80 como país. Este año, justamente hoy, tenemos Consejo Nacional de Niñez y Adolescencia y me preparo para escuchar cómo le fue al país y a todas las instituciones el segundo año de ejecución de la política. Debimos haber mejorado. Pero además es una política que le dice, es como el maestro de una, el maestro que dirige una orquesta, donde todos los músicos son todas las instituciones y sectores de un país. Esta política, que es el que lleva la batuta, dice salud, protección integral, educación, entornos seguros, participación de las personas menores de edad, el uso de las tecnologías, un ambiente seguro, institucionalidad democrática, y nos pone a trabajar a todos, pero no con discursos, nos llama a cuentas, y cada vez un día como hoy, por ejemplo, que nos dicen qué nota nos sacamos, el PANI, que además lleva el seguimiento de lo que las instituciones hacen, no lo que decimos, pide, mire, comprobante de que aquello que nos comprometimos no sean promesas, porque ya nuestros jóvenes nos reclaman suficiente de tanta habladuría política, queremos que se remitan a la evidencia.
7: Otro hito importante es iniciar a saldar la deuda histórica con las llamadas TIAs. Háblenos sobre eso.
8: En esos albergues del PANI, que parecen un hogar, deben parecer un hogar, hay personal de cuido. Históricamente se les ha llamado las TIAs. Ya no se llaman las TIAs, se llaman asistentes de servicios infantiles. Estas señoras, por la historia del PANI, han trabajado 11 días seguidos, más de 18 horas al día, un solo turno. Eso ha significado que básicamente vivan en el albergue. Entonces esto, una señora que fue la precursora, Elena Telles, por ahí de los años 90 empezó a pelear por sus derechos, por tener garantías y que fuera laboralmente respetado su derecho a una jornada laboral adecuada. Esto escaló, salió del país y llegó hasta la Comisión Interamericana de Derechos Humanos, que le jaló las orejas al país y le dijo, a ver, esto es un horario abusivo, ordénense, Patronato Nacional de la Infancia, Estado costarricense. Nosotros finalmente, a lo interno del PANI, encontramos la ruta. El año pasado ya empezamos a cambiar esto, eso es un hito histórico para nuestro país. A partir del año pasado empezamos a generar los cambios en los albergues de un turno a tres. Contratamos profesionales de cuido para la zona de San Carlos. Y este año ya tenemos 11,000 currículums. Wow. De personas que quieren aportar su granito trabajando para cuidar a los niños más vulnerables ubicados en los albergues del PANI en tres horarios.
6: Gracias a Kemble Garza Sánchez, presidente ejecutiva del PANI. La entrevista completa con ella la publicaremos a las 10 de la mañana en nuestra página de Facebook, Panorama Cámara Nacional de Radiodifusión.
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3: Hablar de Nelson Mandela es hablar de resistencia, de dignidad y sobre todo de la capacidad humana de transformar el dolor en esperanza.
4: Nacido en 1918 en Sudáfrica, Mandela vivió en carne propia uno de los sistemas más crueles de discriminación racial del siglo XX, el apartheid. Un régimen que separaba a las personas por el color de su piel y negaba derechos fundamentales a la mayoría de la población.
3: Desde muy joven, Mandela entendió que no hacer nada no era una opción. Se involucró en la lucha contra el apartheid, defendiendo la igualdad y la justicia, aún sabiendo que el costo sería alto. Y lo fue. En 1962 fue arrestado y posteriormente condenado a cadena perpetua. Pasó 27 años en prisión, muchos de ellos en Robben Island, en condiciones durísimas.
4: Pero lo más extraordinario de Nelson Mandela no fue solo su resistencia, fue su capacidad de perdonar. Cuando finalmente recuperó su libertad en 1990, Mandela no salió con un discurso de venganza, sino con un mensaje de reconciliación. Entendió que su país no necesitaba más división, sino unidad.
3: 4 años después, en 1994, Mandela se convirtió en el primer presidente negro de Sudáfrica, marcando el hito de una nueva etapa en la historia de su nación. Su liderazgo no se basó en imponer, sino en construir puentes. Promovió el diálogo entre quienes habían sido enemigos y sentó las bases para una convivencia democrática.
4: Mandela nos deja una lección poderosa. No importa cuán profundas sean las heridas, siempre existe la posibilidad de sanar como sociedad. Su vida nos recuerda que la verdadera grandeza no está en el poder, sino en la capacidad de usarlo para unir, para perdonar y para construir un futuro mejor.
3: Hoy el legado de Nelson Mandela sigue siendo una guía para el mundo, porque al final, como él mismo lo demostró, la libertad no solo se conquista, también se cultiva cada día.
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7: 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En usted está la decisión final. El nuevo Democracy Report 2026 del Instituto V-Dem de Suecia nos lanza un balde de agua fría. La democracia en el mundo va para atrás. Según este estudio, la persona promedio en el planeta hoy tiene más o menos las mismas libertades que en 1978. Es como si hubiéramos rebobinado casi 50 años. Atienda a estos números. Ya hay más países autoritarios que democráticos. 92 contra 87. Y lo más grave, 3 de cada 4 personas viven bajo algún tipo de dictadura. Solo un 7% de la población mundial vive en democracias fuertes, de esas donde no solo se vota, sino que hay jueces independientes, prensa libre y controles reales al poder. En América Latina el panorama es mixto. La región sigue siendo relativamente democrática comparada con otras, pero viene en bajada. Hay países que logran recuperar terreno, como Brasil o Guatemala, y otros que se deslizan hacia formas más duras de autoritarismo, como Nicaragua y El Salvador. Todo está mucho menos asegurado de lo que parecía hace 20 años. Y Centroamérica, ahí está el contraste más fuerte. Por un lado, Costa Rica se mantiene como uno de los pocos ejemplos de democracia sólida en el sur global, instituciones relativamente estables, elecciones competitivas, libertades en pie. Esto se debe proteger para no retroceder hacia un populismo dictatorial. Guatemala, después de años de intentos de cierre, logra algo poco común, un giro de regreso a la democracia. La elección y la llegada al poder de Bernardo Arévalo ocurren pese a maniobras para bloquearlo. Es una señal de que cuando la ciudadanía insiste, se pueden frenar los retrocesos. Honduras está en una especie de punto medio. Las elecciones del 2021 marcaron una mejora, pero los avances se han ido frenando. No es autocracia, pero tampoco una democracia cómoda. Es frágil. Panamá figura como democracia electoral estable, sin episodios recientes dictatoriales, pero tampoco con avances suficientes para entrar en la categoría de democracia liberal. Del otro lado del espectro están El Salvador y Nicaragua, convertidos en manuales de dictadura moderna. Se vota sí, pero con oposiciones perseguidas, medios acosados, organizaciones sociales bajo presión y presidentes acumulando poder. En resumen, en un mundo donde la democracia se está encogiendo, Centroamérica es espejo de los dos caminos posibles. Unos países muestran que se puede resistir y remontar. Otros recuerdan qué tan rápido se pueden desmontar las reglas del juego. Y lo que hagamos o no en los próximos años puede inclinar la historia hacia un lado o hacia el otro. La decisión final del futuro de la democracia de Costa Rica está en sus manos.
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7: Este fue un comentario de Raúl Sileski Jiménez.
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3: La pregunta de la semana dice: ¿está de acuerdo con la posición del gobierno de no aumentar los recursos del Fondo Especial para la Educación Superior 2027?
4: Recuerde que la puede responder ingresando al sitio web panoramadigital.co.cr y en nuestra página de Facebook, Panorama Cámara Nacional de Radiodifusión.
3: Muchísimas gracias por su atención durante este rato de la mañana. Lo dejamos con nuestros amigos de las emisoras asociadas a Canara.
4: Nos encontramos mañana.
8: De esta manera llegamos al final de Panorama.
4: Muchas gracias por su atención. Le esperamos en nuestra próxima edición de lunes a sábado, al ser las 7:00 de la mañana.
8: Mientras tanto, queda en sintonía de esta emisora, asociada a la Cámara Nacional de Radiodifusión.

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1: 7:41 a.m. Muy buenos días. Feliz lunes, feliz inicio de semana. ¿Qué tal, Andresito? ¿Cómo le fue?
2: Contanos. ¿Qué tal, la señorita Rachel, ya en sintonía de temprano, como tiene que ser? Estuvo bonito el fin de semana, Rachel, otra vez. Ay, ¿quién fue el oyente que me saludó? Que me dice, mae, el lunes le pego con la moradita. Ya es la segunda vez que nos deja botados.
1: Vean, ustedes me van a disculpar, pero es que demás, ustedes no saben todo lo que pasa tras bambalinas. Pero yo ya les había avisado a mis compañeros que yo no iba a ir.
2: No.
1: O sea, yo ya
2: no
1: les había avisado.
2: No,
1: o sea,
2: se iba a ir.
1: Sí, pero yo les avisé a ustedes.
2: Hay pantallazos donde usted iba a ir.
1: Sí,
2: pero
1: exactamente.
2: Y después
1: yo les dije a ustedes la razón y toda la cosa y todo. Pero no estamos hablando de eso. Muy buenos días. Esperamos que se encuentren súper bien. Feliz lunes. Ya inicio de mes. Definitivamente mayo es un mes muy bonito, mae, porque mayo fue cuando yo ingresé aquí.
2: Yo no sé en qué mes inicié. Bueno, el año, bueno, yo inicié, vamos a ver, fue en, creo que entré en junio, pero creo que el 2018 o 2019.
1: Sí, mae, estás viejo.
2: Claro.
1: Estás viejo, mae, definitivamente. 866-103-03, saludos para Juancito.
3: Inyección tiró de este ratico, papi.
1: Madre, Juancito, madre. DJ Marvin.
4: Saludos, chiquillos. DJ Marvin desde Cartago. Full sintonía del morning. Que tenga un excelente inicio de semana para todos. Y me saludan a Braulio. Hoy anda calmadito.
1: Ya ahora le dice Braulio. Antes le decía saludos al asqueroso Braulio. Seas tonto. Seguro ya le dieron la ¿cómo se llama cuando? La amonestación. La amonestación, sí. Buenos días, chicos. Saludos. Feliz inicio de semana. Bendiciones. Buena vibra. Soy Alex de Tres Ríos. Saludos para Alex. Dice por acá, Muradita López. Saludos para Chino.
2: Eso, Chino.
1: Chino. En ese taxi, el sabor. Saludos para Warner también, que dice ahí, buenos días. Pone un solcito y un girasol, madre. Solo los lindo. De la vieja escuela se acuerdan del girasol.
2: Ajá. Uh-huh.
1: Legal.
2: ¿La vieja escuela de dónde?
1: De aquí.
2: Ah, ok, hace un año. Bueno, sí. Casi, ya casi.
1: Sí. Silencio.
3: Ay, qué moradita, feliz inicio de semana, buenos días. ¿Será que demencia nos tendría el recinto? Seas tonto, mae.
1: Seas tonto, Juancito. Mae, Esteban, mae, ¿qué son esos stickers, sí. Mae? O sea, ustedes sí son azarosos, en serio.
2: Le dije lo mismo.
5: Moradita, buenos días, vea.
1: Dígamelo.
5: Besote.
1: Seas tonto, no jodas. No, mae, con esos stickers yo no quiero ni besos, ni abrazos, ni nada, mae. O sea, nada que ver. 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
2: Uf, sí, qué rico.
1: En la mañana.
2: Y madre, ¿por qué no más se mandan uno? Hay alguien que se va.
1: Y en la tarde, unas empanaditas.
2: Un croissant.
1: No. Ay, un croissant.
2: ¿Cómo se dice?
1: Sí, no, es que, bueno, es que no sé.
2: Cangrejo.
1: Sí.
2: Sí, pero también se puede decir croissant. Así arregladito con
1: jamón y queso.
2: Jamón serrano.
1: Ay, no, jamón serrano, tómela. No, pero con jamón y queso.
2: Uf. Sí, tomatito, lechuga.
1: No, es un sándwich. O unas empanaditas de queso.
2: Uy, unas
1: con
2: empanaditas
1: frijol.
2: Colombianas.
1: No, sí, unas empanaditas de queso con frijol.
2: También, pero de plátano.
1: ¿Cómo de plátano?
2: Sí, empanadas de plátano. No sé, güey, no conozco.
1: Pues sí, saludos, Anthony. Que hay otro sticker de Dios nomás, ustedes y asunto. Saludos para Iván Méndez, ahí me mandó que, oiga, está muy bonito ese girasol a crochet, es que se llama eso, ¿verdad?
2: Crochet.
1: Cuando tejen, dice, buenos días, Marita, bendiciones para todos ustedes, Iván Méndez de Palmares. Palmares, el pueblo para ser amigos.
3: ¡Qué linda!
1: Saludos para Nana, también dice, buenos días, chiquillos.
2: Hola, Nana,
1: andaba perdida también. Nana está perdidísima porque como la liga no clasificó, entonces estaba perdidísima. Dice, hola, buenos días, chicos, bendiciones. Saludos, feliz inicio de semana. Empezó el mejor mes, o sea, el mes de mi cumpleaños, así que preparen el presupuesto. Saludos para Cata. Cata,
2: Man, yo despedí demasiado lindo el mes de abril, lo despedí muy bonito el sábado.
1: Sí.
2: Sí, conocimos al DJ Masacre, el DJ de La Ghetto. ¡Qué fanis! Buen DJ.
1: Es muy un buen animal DJ, completo, sí, en la muy mezcla. Buen DJ ese, mae.
0: ¿Qué dice la moradita, moradita? Este poco de azarosos, bloquéelos a todos para que dejen de ser tan azarosos. Saludos, buen día.
1: ¿Qué me dice Viales? Saludos para la Doc, que dice, hola, ya llego. Aquí lo esperamos, Doc, no se preocupe. Recuerden que hoy es primer lunes de mes, entonces tenemos consulta abierta, así que si usted tiene alguna consulta, aproveche de una vez, porque esto no pasa todos los días. Uh-huh. Nos vamos a ir a un corte y ya casi regresamos. Uh-huh.

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1: 7:53 ya tenemos a la Doc por acá presente. Muy buenos días, sí. Doc, ¿cómo está?
2: Muy buenos días, ¿cómo están todos ustedes?
3: Bien.
1: Aquí, ¿cómo se encuentra? ¿Qué tal el fin de semana? Tranquilo, movido.
2: Sí, fin de semana largo, ¿verdad? Qué rico.
1: Sí.
2: Eso, tranquilo, por dicha, un poquito ahí alérgica, pero...
1: Sí, yo también estoy aquí como medio complicadita.
2: ¿Verdad? Creo que la alergia a los lunes, creo
1: sí,
2: que
1: sí. Sí. Bueno, hoy tenemos consulta totalmente abierta, Doc.
2: Claro que sí, aquí tengo una consulta que dice, bueno, buenos días, saludos a todos allá en la radio. A mí, legal, me da ansiedad pensar en el futuro.
1: Ay,
2: es
1: Dios
2: como
1: mío.
2: Que ya uno no se ilusiona igual, o la, todos los días es como la misma vara. Eso es cosa mía. Ok, bueno, puede ser sí, ¿no? ¿Verdad? Que porque ahorita sí, si vemos mucho noticias y para como la actualidad del mundo y todo, a veces sí
1: estamos
2: el entorno
1: mal.
2: Se siente incierto, exactamente.
1: O sea, no tenemos pero ni un, o sea, la capa, la que la de ozono es la
3: capa
1: que.
3: Capa de ozono.
1: Ah, la capa de ozono está demasiado mal y todo. Nos quedan menos de 5 años de vida, según.
2: Oiga usted.
1: Según. O sea, los años del planeta, no
3: eso
1: sé.
3: Es pura inteligencia artificial, déjame ver.
1: Sí, sí, sí, pero o sea, la gente se preocupa por eso. O sea, ni que fuera mi abuelita, todo lo ve en Facebook y todo se lo cree.
2: Es que eso es justamente lo que le iba a decir, que ahorita sí empezamos a ver tantas noticias, tantas, ¿verdad? No sé, novedades ahí extrañas en el mundo, que si la capa de ozono, que si el agua, que si aquí. Pues obviamente se empieza a sentir todo como muy incierto y pues recordemos que nosotros tenemos un estado de alerta que nos, ¿verdad? Que nos anda diciendo si estamos en peligro de supervivencia o no, y ese estado de alerta pues se puede prender en cualquier momento, por decirlo así, ¿ok? Entonces si yo empiezo, si yo me levanto, imagínate hoy lunes, me levanto y lo primero que hago es pongo las noticias, pues está bien porque hay que mantenerse actualizado, ¿verdad? Uh-huh. Pero ya empieza. Que las presas, que tanto durando no sé qué, entonces ya yo empiezo a cargarme y decir, ay, qué madre, ya voy tarde. Que un accidente en tal lado, entonces ya empieza uno también con el miedo. Que asaltaron a no sé quién, que al otro se lo balearon por allá, que la capa de ozono esto, que los presidentes no sé qué, que la guerra en no sé dónde. Entonces, estamos diciendo que ya yo estoy, ya llevo tal vez, no sé, 20 minutos, media hora levantado, alistándome, con las noticias de ahí fondo y ya estoy cargadísimo. Ya voy con un miedo, ya voy pensando justamente esto, ahora que decía esta persona, es que legal ya uno no se ilusiona con nada. Entonces tener mucho cuidado ahí también porque a veces nos cargamos de tantas cosas o de tantas noticias externas que andamos como en este estado de alerta. Pero también me gustaría recalcar, porque esta frasecita sí me llamó la atención, de que ya uno no se ilusiona igual, que hay que también poner atención cuando lo que a mí todos los días me causaba... motivación o me gusta o qué sé yo, por lo menos me anima, me motiva y ya no es lo mismo y estas faltas de ganas empiezan ya como a pasarse ciertas áreas y demás, exacto. Entonces aquí sí empiezo yo a preguntarle desde hace cuánto viene eso, si fue que algo te pasó o no, porque podríamos estar más bien delante de algún tipo de depresión o algún tipo de estado emocional, ¿verdad? Más bien que no me esté ayudando y que empiece a ver uno a sesgar, como les decía antes, ¿verdad? Ese sesgo cognitivo que empezamos a ver todos los peligros o todo lo malo o todos los problemas y demás porque tenemos que estar protegidos. Entonces ya empiezo yo como a notar solamente esas señales y entonces ya ando con este miedo, con este estado de alerta, ¿verdad? Como,
1: oiga, y aplica para todo.
2: Exactamente.
1: Uh-huh. Porque ahorita que la Doc dijo, es que ya no nos ilusionábamos y no sé qué, ¿verdad? O sea, yo dije, suave, pero... Un paréntesis, no nos ilusionamos con eso, pero si nos ilusionamos en otras cosas, sí nos va mal, nos va feo. Muchas veces, ¿verdad?
2: Sí. Puede muchas ser que veces, no, o sea. Exactamente. Entonces sí, y andar con... Como desacelerar un poquitito el ritmo, ¿ok? O sea, así bajarle un poquitito. Si hay un video que a mí me gusta, que anda por ahí en las redes, que dice es que no todo urge. Y ahí sale una muchacha como lavándose los dientes rapidísimo y peinándose rapidísimo. Ella misma como que...
1: Está en como, automático.
2: Exacto, pero como que ella misma se detiene un momentito y baja el ritmo. Y se está peinando rapidísimo y baja el ritmo, ¿ok? Entonces, andar también en eso, o sea, empezar de, está bien los sucesos cognitivos, está bien las noticias y demás, pero ¿qué es lo que me está afectando a mí directamente? Buscar mis tiempos de calidad, buscar compartir con amigos y familiares, buscar despejarme también un ratito. Si yo paso todo el día escuchando esas noticias y en Facebook y todo el mundo agarrándose en Facebook y paso mal, entonces procurar separarme un rato de todo este enredo, de todo este desastre, de todo esto tan como tan alarmante que se escucha, y conectarme conmigo, conectarme con la naturaleza, con lo que a mí me gusta, tomarme, siempre les digo, o sea, desacelerar un poquito y tomarse una tacita de café tranquilitos, ¿okay? Conscientemente. Y hacer mucho análisis interno de si de verdad estoy así por las cosas externas del mundo, o si estoy así porque ya hay algo en mi vida que tengo que empezar a, ¿verdad? Que es una alarma más bien de mi cuerpo, de mi sistema y demás, que me está diciendo algo está aquí mal y tenemos que hacer un cambio, que también se vale, que también es bueno también el crecimiento, es bueno el estar en constante evolución, el estar en cambio y demás. Sí da miedo, da mucho, mucho miedo, pero el miedo nos tiene que ayudar a hacer las cosas.
1: Sí, que me lo digan a mí. Doc, es que vamos a ver, muchas veces las personas dicen, es que yo no tengo tiempo porque paso todo el día trabajando, llego a la casa, me voy para el gimnasio, o tengo que ir a la universidad, o paso así, siempre, bueno, ¿qué tan peligrosos, digamos, son este tipo de pensamientos?
2: ¿Del pasar qué tan ocupado?
1: De decir que uno pasa muy ocupado, que uno no tiene tiempo para uno, porque tal vez usted llega y le dice, no, tómese su tiempo. Y entonces yo llego y le digo, es que no tengo tiempo, paso todo el día trabajando, después tengo que ir a la universidad, tengo que ir al gimnasio, tengo que hacer eso, tengo que hacer lo otro.
2: Bueno, yo ahí le empezaría a decir, bueno, analicemos si de verdad es cierto. Porque de hecho, una vez tenía ahí una consulta con una adolescente y justamente estaba en eso, ¿verdad? Que estaba muy cargada con muchas cosas. Y bueno, ahí no, está bien, programémonos, o sea, vamos a ver cómo podemos organizar su tiempo y todo para que saque de verdad ratos para usted, cuánto tiempo dura aquí, cuánto tiempo dura allá. Y saca la muchacha el teléfono y en esto que te mide el tiempo en redes sociales y todo, puchica, o sea, pasabas más de 5 horas al día en redes sociales. ¿Y cómo vas a decir que no tenés tiempo entonces para vos? Entonces, a veces no priorizamos, ¿ok? Y siempre también les recuerdo, les digo, nosotros tenemos que ponernos como prioridad. No puede tal vez cargarme tanto el llegar y decir, es que tanto tiempo, yo entiendo las presas. O sea, véanme ahorita, o sea, yo pasé ahorita como hora 20 en presas en llegar y ir de aquí, que es nada, o sea. Y yo entiendo que tal vez todos decimos, todos tenemos 24 horas, pero no están distribuidas igual. Por supuesto, hay muchos que pasamos mucho tiempo en presas, otros tal vez pasan mucho tiempo en su trabajo porque les consume y demás, pero en medio de todo yo tengo que procurar por lo menos llegar y decir, voy a sacar media hora en la mañana cuando me esté alistando o cuando llego a la casa, me desconecto de todo y me tomo un bañito de 20 minutos para mí, para desestresarme un poquitito, para respirar, para desconectarme, no sé. Uno tiene que ser prioridad, ¿ok? Porque está bien, le compro el hecho de que tal vez no haya, que la agenda esté muy apretada y todo, pero ¿qué pasa cuando usted colapsa entonces con esa agenda? Todo lo que usted está sosteniendo y todo se va a caer porque no tenés tiempo para vos, porque no estás procurando tu bienestar, porque no estás procurando tu estabilidad emocional, tener un poquitito de paz en medio del día, en medio de todo el caos. Entonces, eventualmente, el cuerpo y todo el sistema y todo lo demás nos pasa la factura, y es cuando uno llega y dice, colapsé, y me colapsó todo alrededor, por supuesto. Uy, porque es que todo depende tanto según usted de usted, y al final si uno desacelera, si uno empieza a pensar un poquitito en eso, si uno saca de verdad, decir, bueno, está bien, bueno, es que el tiempo para mí es redes, bueno, entonces cambie el chip y diga, bueno, sí tengo tiempo, pero lo uso en redes. Entonces esa es mi forma de despejarme. Entonces cambiamos por lo menos el diálogo interno y tenemos el mismo tiempo, estamos haciendo todo lo mismo, pero por lo menos hackeamos un poquito el cerebro. De llegar es de ahí, sí, está bien, pero yo prefiero utilizar mis 5 horas libres en redes sociales. Entonces no digas no tenés tiempo, si es que no he sacado tiempo para mí. Porque apostemos lo que sea, que si mañana usted dice, es que no tengo tiempo y tengo la agenda full. Pero si lo llaman y le dicen, mira, es que hay un evento súper importante, te ganaste entradas o hay algo chivísima, uno saca el tiempo. ¿Y entonces cómo? Entonces, ¿cómo?
1: O yo, Andrés, siempre hay tiempo para todo.
3: Ajá, que no fue el viernes.
1: Ay, ya, no empecemos así, ya.
2: Entonces sí, ponerse uno como prioridad y empezar ahí a ver agenda, o sea. Antes nos mantenían también en el colegio, escuela y todo eso con un horario que era, uno entraba 40 minutos clase, salía de recreo. Entonces, sea como sea, tener esos chances de despejarse y todo. Y cuando uno llega a la edad adulta, se le olvida ponerse uno todavía todas estas rutinas o todos estos horarios y demás. Entonces andamos que no tenemos tiempo porque todo es a la carrera y no hay una organización.
1: Organícense.
2: Y pónganse como prioridad, por favor.
1: Uf, qué buena esa última. Pónganse como prioridad. Yo, por eso la eliminó en redes.
4: Si nos organizamos, comemos todos.
1: No, si hasta negra toma. Qué consejo más hediondo. Nos vamos a ir a un corte y ya casi regresamos.
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0: 8 de la mañana con 8 minutos. Regresamos con más de El Morning.
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0: Qué linda introducción, me quedé pegada.
2: ¿Cómo hacía? ¿Saque tiempo para esas cosas?
0: Pero eso ahorita me desacomodo. Doc dice por acá: buenos días, doctora, y a todos los que nos escuchan. Quería consultarle porque anteriormente yo era una persona que las cosas les veía valor y les tenía mucho aprecio. Cualquier cosa que compraba la disfrutaba y me gustaba. Ahora puedo comprar el carro que siempre quise, tener la moto o X cosa y ya no me da gracia ni le siento valor. ¿Por qué pasa eso? ¿O por qué será?
3: Ok, bueno, aquí pueden pasar varias cosas, ¿ok? Puede haber un tipo de adaptación, ¿verdad? Como esa adaptación emocional de lo que ya llego y lo que antes era especial ahora se vuelve normal. Puede haber mucho cansancio acumulado. Dice que antes como que antes luchaba más por comprar las cositas y ahora me parece que tiene como más como más accesibilidad, ¿verdad? Entonces cuando hemos acumulado estrés por mucho tiempo, cuesta sentir placer en las cosas, ¿ok? Además también a veces hay un vacío que tratamos de llenar con cosas externas y es un vacío que llevamos por dentro. Entonces, puede ser que no sean, que estés mal agradecido ni mucho menos, sino que puede ser que sea esta adaptación, más bien justamente que les decía, esta adaptación hedónica o esta adaptación emocional, y el cerebro se llega a acostumbrar a lo que antes parecía un gran logro, una gran meta, ya la tengo, entonces ya, ¿y ahora qué? ¿Ok? Pero bueno, aprender a disfrutar de nuevo, ¿ok? Pasa porque si nos acostumbramos mucho, o igual puede ser que a nivel interno, a nivel emocional y demás estés pasando por otra situación que no te permita disfrutar de las cosas, pero volver como a volver justamente a buscar esa ilusión, el proceso, la expectativa, el deseo de conseguir algo, ¿verdad? El ponerle las ganas, entonces llegar y decir, bueno, qué chiva, voy a tener esto, pero no solamente lo material, sino buscarlo por uno mismo, ¿ok? Sí pasa, y pasa bastante, nos pasa a muchos, nos pasa a la mayoría, como era que decía la canción de Freud, nos pasa a todos, bueno, no sé, ¿verdad? Y entonces pregúntese, ¿cuándo fue la última vez que conecté conmigo más allá de lo material? Si solamente lo material que me llena, ¿por qué? Si lo estoy haciendo tal vez desde una carencia. A veces muchos de nosotros de chiquillos teníamos apenas lo contado o nos faltaban muchas cosas, entonces de grandes pensamos que tal vez, ¿verdad?, cubriendo esa necesidad vamos a ser felices, y tal vez la necesidad viene de otro lado, o hay que trabajar con alguna cuestión, alguna área emocional, qué sé yo, algún patrón y demás. Y desconectar también el modo automático que me dice, bueno, yo lo necesito, lo lucho, lo compro, lo tengo y ya, y paso a lo que sigue, ¿ok? Sino también darse tiempo de disfrutar esas cosas, o sea, puedes practicar también el agradecimiento, sería una buena técnica, ¿verdad?, para que empecemos también con este cambio de pensamiento y demás. Entonces llegar y decir, bueno, todos los días voy a dar 3 cosas por qué agradecer al acostarme. Puede ser una material y 2 cosas que sean un poquitito, tal vez no tan tangibles, ¿verdad?, pero que también me llenen y demás. Y esto es como para irle dando vuelta al chip, ¿verdad?, al cerebro, y llegar y decir, ay, bueno, ya quiero y lo tengo, y ¿dónde está la emoción? ¿Dónde está, no sé, la motivación y demás? Entonces conectarse con usted mismo más allá de lo material, disfrutar igual del proceso, ilusionarse, decir, bueno, ay, qué chido, o sea, me voy a comprar, no sé, el carro que quiero, y no es como, ah, ahí tengo la plata, voy a ir a comprarme el carro. No, es inclusive devolverse mentalmente en el tiempo y decir, en los momentos en los que tal vez no pude, en los momentos que tal vez era una ilusión, en los momentos en los que tal vez más bien se veía como algo no tan alcanzable, entonces llegar y decir, wow, qué rico, sí lo pude lograr, sí puedo, y tal vez empezar a caminar también en este agradecimiento para no desconectarnos tanto. Y muy importante, si puede buscar también de acompañamiento psicológico, porque esta desconexión hedónica que le dice, bueno, esta desconexión emocional nos puede afectar muchas otras áreas, y como les dije con el otro caso, también nos puede llevar a una depresión, el tipo de que ya no disfruto nada, ya nada me ilusiona igual, ya nada me causa motivación, entonces vivo por vivir, y entonces eventualmente o colapso o me canso demasiado.
0: Ok, y vean, okay, aquí nos llegó otra consulta. Oiga, hoy están agarrando, ¿saben cómo se dice?
3: Aprovechando
0: el tiempo, el momento, ¿ah? Dice, Doc, hace tiempo pasa que no me gusta celebrar nada, menos si son cosas mías, cumpleaños, fiestas, entre otras cosas. También me dio por estar solo, me gusta, o no sé qué es, y también me da ansiedad. Pienso mucho en la muerte, no en el futuro. ¿Qué podría estar pasando? Ah, y también dejé de hacer ejercicio, no me dan ganas de nada y trabajo porque debo hacerlo, porque tengo familia y hijos, pero no es como antes.
3: Ok. Bueno, lo mismo que venimos con otros casos, ¿ok? Y eso es algo que, pues chicas, se está viendo como muy recurrentemente, es algo como muy común ahora en las personas al llegar y decir, ya no disfruto, ya no me pasa igual, ya no siento igual, ¿ok? Entonces, bueno, buscar compañía, buscar el por qué ya no disfruto el celebrarme a mí. A veces hay un trasfondo ahí diferente que no sé, tal vez en algún momento me equivoqué en la vida o algo no he alcanzado, entonces ya no siento que yo merezca estas cosas. A veces puede ser como un autocastigo, puede ser tanto que he escuchado, tanto que me han hecho sentir que tal vez no soy lo suficiente o no valgo lo suficiente porque he estado en relaciones pésimas que me han hecho sentir así. Entonces pierdo como esta ilusión o este propio autovalor, autoconcepto, autoestima, amor propio y demás. Creo que solo el hecho de levantarse día con día, hay muchos que lo desearían, tener salud, tener comida, etcétera, etcétera. Y no es por no validarle lo que está sintiendo y decir que alguien está peor, porque detesto cuando uno le dicen eso, ¿verdad? Que, ay, pero podría ser peor, sí podría ser peor, pero ahorita estoy pasándola mal. Entonces, validar el por qué te está pasando eso. Tal vez no tiene un problema grandísimo o mayor el día a día en el que diga, bueno, es por esta razón. Entonces, con más razón ahí el llegar y hacer un análisis, qué me está pasando, por qué ya no disfruto más, obligarme un poquitito a disfrutarme, a celebrarme. Nos pasamos también por alto a veces celebrarnos los pequeños logros. Mira, esta semana tal vez sí pude salir con amigos y no me sentí tan feo, ¿verdad? Ansiedad social o qué sé yo. O mira, esta semana pude ahorrar un poquito. O esta semana llegué temprano al trabajo porque me esforcé. Todos estos pequeños logros también es importante uno celebrárselos. Siento como feo porque sí, todas las consultas, de hecho ahí tengo un par también, ¿verdad? Que todas vienen como en el mismo sentido de que ya no siento las ganas de antes, ya no me siento motivado como antes. Entonces ahí sí es importante hacer un análisis y si es posible el acompañamiento psicológico del por qué y cómo puedo volver a cambiar eso. ¿Qué logros me puedo empezar a celebrar? ¿Por qué no me puedo celebrar un cumpleaños? ¿De dónde viene esto? ¿Cuándo fue la última vez que probablemente sí me lo celebré, me sentí bien? ¿Y qué ha pasado después? ¿Qué ha pasado en este tiempo que ahora ya no? ¿Qué significa para mí el no hacerlo? ¿Okay? Porque si es un autocastigo, si es un que no algo, no me siento tan valorado, tal vez no tengo las personas alrededor correctas que también me hagan sentir, ¿verdad? Como que soy alguien especial en este mundo, qué sé yo. Entonces, empezar por uno mismo, tomarse su tiempito, sacar algún rato para uno, tal vez no en el día a día, pero tal vez un fin de semana, decir, este es mi ratito especial para mí, o qué sé yo, personas que trabajan ahí entre semana, que trabajan fines de semana, todavía más rico porque entre semana las cosas están como más vacíitas. Entonces llegar y decir, me voy a dedicar mi tiempo, me voy a dedicar mi espacio. Si son problemas familiares, qué sé yo, económicos, a nivel laboral o algo así, que son los que me están desgastando, porque también llega hoy un cansancio emocional en el que ya, como les decía ahorita, ya estoy tan estresado tal vez, o tan molesto, o tan en alerta y demás, que no disfruto las cosas del día a día, y mucho menos voy a disfrutar las grandes, porque tal vez pueden ser un gasto de, ay, mira, es que viene un cumpleaños, entonces ya viene un gasto económico, entonces ya es un estrés, entonces ya qué voy a hacer, entonces todo el mundo pensando. Y en lugar de ser algo bonito, algo que me saque de la rutina, que sea especial porque es mi día, más bien se llega a complicar y llega a convertirse en algo, un factor estresante, ¿verdad? Entonces, ser muy sinceros, también a veces no necesitamos mucho lujo, no necesitamos muchas cosas, sino de verdad sacar un ratito para uno adrede, intencional, ¿okay? No es lo mismo que yo decir, sí, es que yo almuerzo todos los días sola porque, el trabajo casi que me obliga, entonces tengo que ando en la calle, entonces paso a un restaurante, entonces sí paso tiempo conmigo solo, pero es intencional o es obligado, y pasas almorzando con el celular o con alguna otra cosa porque qué pereza estar solo, o de verdad disfrutas este momentito. ¿okay? Necesitamos volver a disfrutar de la vida. Necesitamos desconectarnos de este modo automático en el que andamos, que sí se entiende porque las mismas cosas de la vida, pero al final de no se vale. No estamos viviendo y estamos como en una pandemia de qué sé yo, de desgaste o de desánimo emocional en el que ya nadie está haciendo las cosas de verdad que quiere y que disfruta o porque quiere, sino casi que ahorita todo es por obligación y por rebote, por automático. Entonces, a celebrarse, obligarse un poquitito, a celebrarse algunas cosas para ver cómo te sentís, de dónde viene, escribe un poquito, analizarse ahí, por qué me estoy sintiendo de esta forma, tal vez hayan cosas ahí adentro, que escribiendo saques que no sabía que tenía, entonces inténtelo, por favor.
0: Bueno, ya saben, Doc, ¿nos recuerda, por favor, dónde la podemos contactar?
3: Claro que sí, me pueden encontrar en redes sociales como Psicológicamente, me pueden escribir al 6312-2928 o buscarme en Google como Angie Montero Quintero.
0: Aquí lo direccionamos. Muchísimas gracias, Doc, por acompañarnos un lunes más de totalmente de consulta abierta. Yo creo que aprovecharon bastante ese tiempito, ¿ah?
3: Claro que sí, más bien ahí quedaron unas consultillas que ahí voy a contestarles, ¿verdad? Como ya personalmente. Y los que quedaron ahí, que no se han contestado, que no hemos visto, pues tienen un mes entero para afinar la pregunta, dijo Rachel, ¿verdad? Siempre dice ahí, para afinar la pregunta y acomodar las ideas, y de ahí, ¿no? Para que aprovechemos este espacio todos, que en realidad yo también aprendo mucho con ustedes.
0: Y si no, el otro lunes aquí le metemos el tema a la Doc, ustedes no se preocupen, aquí algo ahí hacemos.
2: Aquí resolvemos.
0: Muchísimas gracias, Doc.
3: Gracias a ustedes, que tengan bonito día y bonita semana.
0: Nosotros vamos a ir a un cortecito, porque está un poquitillo pasada, pero ya casi regresamos.
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1: 8 de la mañana con 26 minutos. Regresamos con el Morning. 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Andresit, oiga ese track. Súbale.
2: Donde fue feliz.
3: Te equivocaste, ya leí los.
2: ¿Cómo fue la pregunta que usted me hizo?
1: Usted, le digo yo, Andresito, oiga ese track. Oiga esa frase. Uno, ¿cómo es que dice? Uno siempre vuelve donde fue feliz. Uh-huh. ¿Usted cree en esa frase?
2: No.
1: No. Negativo. Y me dice, yo solamente doy dos oportunidades. Y ya, bueno. Que dicha que no, ¿verdad? No.
2: ¿Y usted, Maraita, cree en esa frase?
1: Mae, yo sí creo en esa frase, ¿sí? ¿Sabe? Sí.
2: Bueno,
1: creo más que la haga.
2: Ah, ok.
1: Pero sí creo que uno realmente
2: siempre.
1: Mae,
2: es que oiga eso.
3: Uno siempre vuelve donde fue feliz y por eso que más nunca.
1: Mae, lo dice con tanto sentimiento.
2: Pero usted es lo que dice. Oiga.
1: Por eso yo no volví.
2: Ajá.
1: O sea,
3: uno siempre vuelve donde fue feliz y por eso que más nunca volví.
2: Nunca más volví. Ma, ese trackcito de Sech, lo que sacó el jueves, ma, está muy bueno, la verdad. Se llama Donde Fue Feliz. Ahí, pues, si quieren dedicarle.
1: ¿Ustedes qué dicen? ¿Ustedes creen en esa frase que uno vuelve donde fue feliz? Sí o no, nada más así. No, no ponga mucho pero.
2: Sinceramente, yo no creo eso.
1: Dice por aquí, vea, Warner, dice, Andrés sí cree porque sigue siendo Manu.
2: Bueno, ya son
1: bueno,
2: son otros 100 pesos.
1: Eso ya es como que ya cambia la cosa. Dice por acá, Anthony, no se puede regresar donde fuiste feliz, ya pasó y no vuelve a ser igual. Yo digo que sí, ve, por sí. Aquí.
2: Todos tenemos derecho a una oportunidad.
1: Dice
2: más.
1: Nelson que sí, muy bien, Nelson, ve.
2: ¿Por qué los hombres son tan sobrados?
4: Maradita, sí, uno vuelve a ser feliz mientras la otra persona está dispuesta a volver también donde fue feliz con uno, porque si sí, uno va a volver donde fue feliz, pero esa persona tiene a otra donde.
5: Maradita, desde hoy lunes celebrando el cumpleaños, que es ahora el domingo. ¿Cómo no va a ser bonito mayo?
1: Qué lindo, ¿ah? Ve, dice Michael también que sí. Oiga, tengo puras reacciones de hombres diciendo
2: Mayo,
1: que sí.
2: Mayo y sus abejones.
1: Uy, no, qué horror. Tengo puros mensajes de hombres diciendo que sí. Michael dice que sí. Viales dice que sí. Nelson dice que sí.
2: ¿Alguna mujer?
1: Que Anthony diga. Muñoz dice que bueno, Anthony dijo que no.
2: Que no.
1: Que no, ahí ya, o sea, que ya pasó.
2: Que opine, por favor.
1: ¿Alguna mujer, por favor, que opine? Vea este animal.
6: ¡Qué gente! ¡Salud! ¡Bendiciones! Andresito, mi hermano, la Salud. Liga. Por ahí sí. Estamos. Sí. Mira, el bolso, hoy, mañana y siempre. Y uno vuelve, uno.

0: viajar, muchas personas y lugares y personas que conocer, dice Anthony. O sea, Anthony dice definitivamente que no, amor propio.
1: No, no, eso sí es cierto, pero una vez, de vez en cuando, a veces uno es migajero ahí. Yo lo fui estos últimos 6 meses.
0: Dice Cata que no.
1: No,
0: no.
1: No.
0: Y dice Nelson que migajero solo con una.
1: Ah, bueno, eh.
0: Ah, bueno, pero o sea, pero termina siendo
1: migajero. Sí, pero cuando es mucho gasto ya.
0: Dice por acá Meli, dice buenos días Andresito, Rey. Buenos dice, días. Ella dice que sí. Yo volviendo a la Cali cada fin después de decir que no iba a volver. El cacique es terrible, Meli. Ay, eso es terrible.
1: Es que Meli fue ganadora del giveaway, sí, que hicimos en el
0: podcast.
1: Ajá, del Instagram que tenemos ahí, la goma moral para los que quieran seguirnos. Está tremendo ese chico, vieras.
0: Así, así,
1: yo,
0: claro.
1: Yo no me asomé por ahí, Dios guarde, ¿no? Yo no me asomé.
0: Es tremenda, tremenda. Pero, o sea, ya poniéndonos en modo, digamos, ya volver a donde fue feliz en una relación.
1: En modo cine, hijo.
0: En modo así de amor.
1: Amor.
0: De Jiguiras. Dice Cacho que sí.
1: Sí.
0: Que sí, él vuelve. Dice rico lo rico.
2: Moraita, y como que mayo, que los abejones. Yo cumplo en mayo, yo cumplo el 17, ya casi.
1: O sea, el 17 va a quedar como abejón de mayo. Pegando, sí, en todo tonto, lado.
0: Semejante abejón, mae. A cada rato pegan todo lado. Vamos a ir a un cortecito porque tenemos que movernos un poquito rápido. Entonces, vamos a ir al cortecito.

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1: 8 de la mañana con 40 minutos. Volvemos al Morning Show.
2: Pero antes, cuéntenos, ¿qué tiene?
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1: Mami, me encanta cómo se saben las menciones. ¡Qué belleza! ¡Qué divinura! Ve lo que dice Javi, vea, oiga lo que dice Javi, man.
3: Buenos días, moraditas azarosos. ¿A qué volvería yo para allá? ¿A qué voy a ir allá? No, señor. Lo del pasado, pasado, ahí se queda. No volvería allá. ¡Nunca jamás!
2: Pasado, pisado. Digo que
1: oiga,
2: no.
1: Pero está como dolido,
2: molesto.
1: Ah, sí, está como, sí. Como dolido. Como
2: mucho
1: que
2: dolor.
1: Eso lo dice con dolor.
2: Me hicieron mucho daño.
1: Oiga, definitivamente le ganaron el partido a las mujeres ustedes, porque definitivamente, madre, les ganaron el partido. Hoy se llevan,
2: duro,
1: se llevan la ¿cómo se dice? La medalla de oro.
2: El trofeo,
1: madre. Dice que sí, porque ve, hasta Alex le dice, madre, ese madre habló dolido. Sí, legal. Como que le duele, Javi, ¿qué pasó ahí?
2: Javi, ¿qué tanto daño le hicieron?
1: ¿Qué daño le hicieron? Ve, Andresito ya la bloqueó y todo, ya la eliminó de redes y todo, y ya.
2: Hasta el simple borró y todo ya.
1: Hasta el simple, sí, Lolo, no, oye. Vea, vamos a entrar en tema estos últimos 15 minutitos que nos quedan para entrar con todo, madre, porque yo sé que más de uno aquí se enfiestó el viernes.
2: ¿Quién
1: el
2: dice?
1: Sábado.
2: ¿Quién
1: dice? Ayer domingo, todavía, y yo creo que más de uno anda...
2: Anda averiado.
1: Anda en la carreta, madre, montado en la carreta. Entonces, normalmente cuando usted se toma sus... ¿Verdad? Aquellos fresquitos de tamarindo.
2: Los que iluminan.
4: El Jagger es terrible. Lo vuelven al revés, ni cuenta.
2: Yo el viernes no tomé eso porque estaba trabajando, pero el sábado sí salí.
1: Sí, no, yo sé. O sea, sí, definitivamente.
2: Sí, sí, sí. No se sabe.
1: Y voy a agarrar ese tema, ya lo habíamos conversado, pero en otra dimensión, ¿verdad? Esos típicos mensajitos que usted manda cuando está muy...
2: Muy fofarón.
1: Muy por allá del otro lado.
2: A las 3 de la mañana usted le escribe, ¡ey, qué!
1: A las 3 de la mañana usted le escribe,
2: ¿paso por usted o qué?
1: Ya hay perdida.
2: O le
1: escribe, ¡nos vemos! Y un signo de pregunta.
2: Me encanta. Me encantan esos mensajes.
1: A ver, pero no necesariamente tienen que ser ese tipo de mensajes.
2: Si no, puede ser como, ¡ey, qué! ¡Déjale por un sándwich! ¡A la tapia!
1: Por ejemplo, yo tengo un amigo por allá que me escribió a las 5 de la mañana. ¿Qué? ¿Dónde está?
2: Estaban a la par.
1: Y estábamos a la par porque andaban desayunando.
2: Literal, mae.
1: Entonces, aquellos mensajitos que usted manda.
2: Ay, mae, buena nota, mae.
3: ¿Pero qué le hicieron? ¿Lo encamparon?
1: Oiga, animal. Dice por acá musculoso: obvio no vuelve uno. ¿Ah?
2: A ver, ordené las ideas.
1: Obvio no vuelve uno, yo no volvería. Quedé vuelta 35, madre, también. Pero, Andresito, ¿qué ha mandado usted? Cuénteme.
2: ¿Qué he mandado yo?
1: Usted.
2: Hijo de pucha, no, vieras que... Vea, yo a esa hora, la madrugada, yo he mandado a mis papás. Vea, voy a llegar un toque más tarde, nada más.
1: Oh, voy a llegar con...
2: Oye, no saque llaves.
1: Oh, hey, papi, es que vieras que se emborrachó.
2: ¿Qué llevo?
1: Se emborrachó. Vieras que una amiga se emborrachó, entonces va a tener que quedarse durmiendo en la casa.
2: ¿O qué llevo? ¿Pan con queso o qué?
1: No, vieras que yo no... Yo soy mucho de mandar videos. Uh-huh. Digamos, estoy, qué sé yo, Andrés no fue a una fiesta o algo así. Uh-huh, uh-huh. Entonces, de ahí yo le mando un video. ¡Hey, aquí estamos! No sé qué.
2: ¡Caiga, vamos a comer!
1: ¿Qué? No sé qué. Dice por aquí, uno pone cada mensaje tapiz o le dicen el nombre de la ex a la novia. ¡Uy!
2: Qué duro, ¿eh?
1: Eso me pasó.
2: No.
1: Una vez. Y me acuerdo que yo llegué y ay, es que fue tan horrible.
2: Bueno,
1: madre.
2: Cuente, para ir a corte.
1: Yo llegué y le dije a una persona con la que andaba en ese momento, yo no sé, en mi subconsciente, yo llegué y le dije, "Ay", y le tiré otro nombre. digamos, ay, Roberto, no seas así.
2: Ay, colocha.
1: Digo yo, ay, Roberto, no sé qué. Y entonces el mae todavía, ¿verdad? Llegó y me dijo, ¿cómo me dijo? Y yo. Y entonces ya mi subconsciente, ¿verdad? Llegó y todo, pero no.
5: Hola, saluditos de H, Darwin History, Fernando Sintonía, Moradita. Oiga, saludos ahí en cabina a todos. Bendiciones.
1: Chiquillos, tenemos que irnos a un corte rápidamente. Ya venimos con algo bonito, algo especial, como invitado.
2: Para el cierre,
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1: 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De esta forma nos vamos a ir a un corte y ya casi regresamos.
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1: 8 de la mañana con 50 minutos. Y antes de irnos al corte, yo les dije que les tenía una sorpresita. Veníamos con un invitado muy especial el día de hoy. Así que desde Puerto Rico, para el mundo, un aplauso. Tenemos acá a Letra. Bueno, primero que nada, muy buenos días.
2: ¿Cómo
1: estás?
2: Buenos días, un honor estar aquí con ustedes. Muchas gracias por permitirme estar aquí con ustedes.
1: ¿Qué tal? ¿Cómo fue ese tráfico?
2: Está bien, estamos activos. Ya también, Centroamérica es igual, porque yo vengo de Colombia, los trancos. Como dicen, en Puerto Rico los tapones, eso es normal, estamos acostumbrados.
3: Los trancones, sí, cierto.
1: Y hoy venimos a presentar algo bonito, a lo que le gusta a la gente, ¿verdad? La nueva música.
2: Eso es así.
1: Está muy activo. Esto se llama... ¿cómo se llama este sencillo?
2: La Verdad, es parte la de verdad. Mi EP. Esto no es un género, el sencillo La Verdad. Estamos charteando con el tema, estamos duros en Centroamérica, dándole duro a la radio.
3: ¿Este EP de cuántas canciones consiste?
2: Siete temas.
3: ¿Siete temas?
2: Seis temas.
3: ¿Y cuál te gustó más?
2: Ese. Todos me gustan, pero ese.
1: Algo especial.
2: Es especial, sí, tiene, como decimos allá, tiene el chicle pegajoso.
1: Ok, oiga, esa es una nueva palabra, esa es una nueva frase que voy a inaugurar en mi ser.
3: Ahí estuve viendo que has tenido buenas, digamos, colaboraciones con artistas urbanos de la vieja escuela, como decimos ahí, tradicionalmente. Ahí vi que está Zion, yo Willie Randy también, ¿verdad?
2: Sí, de compositor, tuve el honor y el privilegio de
3: ¿Trabajaste con ellos directamente?
2: Sí.
3: ¿Qué tal esa experiencia? Contanos
2: súper
3: un poquito.
2: Súper duro. Trabajé en el tema de Baila Baila, de Zion y Randy. Para mí es un honor, honor, y fue la puerta para entrar al género. Así me gané el respeto, de verdad.
3: Porque ellos son como pioneros.
2: Sí, no, mi respeto es eterno para todos ellos que me dieron la oportunidad de trabajar con
1: ¿Cuánto
2: ellos.
1: Tiempo llevas vos haciendo esto, música o escribiendo?
2: Yo diría que casi 10 años.
1: ¿Casi 10 años?
2: Sí, de compositor a la hora, ¿no? Ahora de, pues, para la cantadera y gracias a Dios, llevamos como dos años.
1: Como 2 años.
2: Sí.
1: ¿Y qué te impulsó a decir, no, necesito voy a cantar? Este es el cambio, es el momento,
2: siempre,
1: es ahora.
2: Siempre fue mi sueño, siempre lo tuve en mente, siempre fue mi meta, pero estaba esperando el momento correcto, el equipo correcto, y las cosas pasan cuando Dios diga. ¿Sabes cómo es? Estamos activos.
1: Y en cuanto a géneros, ¿tienes en mente como trabajar algún otro género, alguna otra colaboración, arriesgarte como, qué sé yo, a cantar, por ejemplo, ahora que está muy de moda, ¿verdad? Cantar salsa,
2: sí.
1: O ya que es Puerto Rico, como allá tal vez una bachatica, algo diferente.
2: De verdad que me siento seguro para hacer lo que se me presente. Ya, gracias a Dios, pues nos encontramos los tonos. Yo me atrevo a trabajar cualquier género.
1: ¿Cualquier género?
2: Sí.
1: Ok, arriesgadito entonces. Sí, bastante.
3: Pues seguro.
1: El
3: que no arriesga no gana.
1: Que no arriesga no gana. Y bastante seguro, eso es lo que me gusta.
2: Claro.
1: Y vamos a ver, ya que has colaborado con muchos artistas, ¿verdad? De pioneros de alta gama, diría uno. ¿Con cuál es ese artista que todavía vos decís, me falta colaborar, quiero colaborar?
3: Es que antes fue compositor, ahora cantando.
1: Ahora
3: cantando, ¿con quién le gustaría?
2: Hay muchos que respeto. Y para mí sería un privilegio trabajar con ellos: Eladio, Jayco, Ozuna, el mismo De La Ghetto, Jowell y Randy. Viene ya, tenemos un remix, viene por ahí, lo para que no lo voy a decir, pero ya tenemos con uno de ellos por ahí, ya tenemos algo cocinado.
3: Ya hay una colaboración.
2: Sí, lo que pasa es que nosotros, por lo menos yo en lo personal, yo no quería salir soltando temas con featuring con artistas, porque de donde yo vengo después van a decir, pero si te estás riendo de aquel, y mi respeto a los que lo hacen, ¿ves? Pero hay artistas que tienen featuring, pero no tienen temas solos.
3: Okay.
2: Yo quise probarme solo primero.
1: Ah, ok, súper bien. Y bueno, ya que vos has pasado por esa etapa, ¿verdad? Primero de escribir y después ya interpretarlo como tal, ¿cuánto tiempo se te hace fácil decir, bueno, tengo esta idea, la escribo y boom, la grabo de una vez? ¿O se te hace un poquito más complicado?
2: Mira, yo escribo desde que tengo 16, 17 años. Y yo he alcanzado la destreza, gracias a Dios, de trabajar rápido, mano. Yo he tenido el privilegio de escribir 5 temas en un día. Yo te puedo escribir un tema en media hora. Sí, eso ya es un don que Dios me dio, que lo llevo en la sangre. Por eso es está tinta en sangre porque eso vive en mí.
3: Y dolido, ¿cuánto saca? Que unos 10 temas, 15 temas.
1: Ah, dolido ya es otra cosa.
2: Sí, sí, y ahí salen mejor los temas porque la musa es la que va contigo.
1: Ah, muy bien, muy bien. Entonces, en esta ocasión, ¿cuántas cancioncitas sacaste dolido?
2: La verdad, no es dolido, pero es parte de mi vida. Ah, además, okay. Es bien, bien mío.
1: Sí. Sí, entonces bueno, vos nos contás que escribes muy rápido. ¿Interpretar también interpretas rápido?
2: Depende del tema, porque depende, hay temas que así, hay temas, yo soy como más rapero, ese es más mi ciencia.
3: Underground, aunque,
2: underground, sí,
3: underground,
2: pero okay. ya le encontré los tonos, los cantaditos, ya estoy que no quiero hacer rap. Pero el que sabe que está metido en un estudio sabe, pues. El que rapea, pues tú te montas un tema rápido. Cuando tú vas a entonar, vas a cantar, pues es un tema que se trabaja un poco más, pero también lo trabajamos rápido.
1: También.
3: Y suena bien, oiga, ¿cómo suena de fondo?
1: Pero Andrés, ¿usted me podía poner la pista para que él nos cante un pedacito?
3: Solo la pista, claro, sí, aquí claro le quitamos la voz, sí, con mucho gusto.
1: Para que me cante un pedacito, yo quiero escucharlo. En vivo desde 103.1, la oficial de todo.
3: Ay, para que se guíe.
2: Dice. Dice.

0: Súper bien, súper bien. ¿Cómo te pueden encontrar en redes sociales para que la gente empiece a pedir la música?
1: Okay, en
0: y a
1: YouTube,
0: escuchar
1: Letra Ladinda en Sangre en YouTube y en las plataformas como Spotify y todo eso. En Instagram aparezco como guión abajo letra, underscore abajo letra.
2: Letra.
1: La pueden encontrar.
2: ¿De dónde proviene este nombre de La Tinta en Sangre?
1: Pues de mi composición.
2: ¿Desde ahí?
1: De ahí, porque yo dije, yo voy a escribir y como le dije, yo siento que yo tengo eso en mí, corre en mi sangre, pues de ahí viene La Tinta en Sangre.
2: Ajá.
0: Qué curioso, qué vacilón. O sea, me gusta. Es que
1: gracias.
0: A mí me gusta la actitud, digamos, cuando vienen artistas que tienen esa verdad, esa energía de que se le hace muy, muy sencillo, muy, o sea, como que, como dices vos, está en la sangre,
1: sí,
0: ya.
1: Sí, ya. El don ya, papá Dios no lo dio, gracias a Dios. Estamos bendecidos.
2: Qué bueno. Y lo utiliza bien, la verdad, lo utiliza bien.
1: Gracias, Efe.
2: ¿Qué te parece si presentas la canción y la vamos a escuchar antes de ir ya
1: seguro que sí. Programa? Oye, mi nombre es Letra, La Tinta en Sangre, venimos de Puerto Rico. Esta es la verdad, estamos en 103.1 Costa Rica, indicando.

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1: Bueno, y estábamos escuchando un poquito de esta canción que nos viene a presentar Letra el día de hoy, titulada La Verdad.
2: Oiga, artista 100% juicioso.
1: Artista 100% juicioso. Ustedes no saben, aquí tras bambalinas estábamos hablando.
2: Está difícil, pero en Colombia está más. Yo que fui a Colombia, el año pasado a trabajar difícil en Colombia.
3: Sí, no, con toda esa baby, sí, no, pero.
1: Y es que nos contó que ahora está viviendo en Colombia, se mudó para Colombia, y entonces le preguntábamos, ¿qué tal, verdad? Y dice que está juicioso.
3: Sí, sí, no, haciendo las cosas bien para que papá Dios nos bendiga. O sea, como,
2: yo también ando juicioso, la verdad.
3: Que ya nosotros hemos brincado y saltado.
1: Y nos contabas tan malvalientes que hace 2 días llegaste al país.
3: Sí, llegó 2 días aquí, me presenté en el evento que hubo, la LBC, ¿cómo es? LSB.
2: El sábado fue.
3: Sí, ¿no? El sábado. Uh-huh. Me presenté allí, tuve, ¿verdad?, la oportunidad, allí rompimos. Voy a estar haciendo gira de medio. Ahora salgo para Panamá a trabajar allá.
1: A Panamá, ok. Sí. ¿Y qué tal? Te voy a volver a preguntar para que la gente escuche un poquitito. ¿Qué tal? ¿Cómo te fue con las comidas?
3: Pues donde probé aquí, que me llevaron, probé una picadera muy rica. Muy rica, me la comí completa. Ahora cuando salga, Julián me dice que vamos a ir a probar algo más típico de aquí. So voy para allá a probarlo. Yo, eso es lo mío.
1: Comer. Le apuesto por el pinto. Le apuesto el gallo pinto.
2: Ya. Oiga, deberíamos preguntar al artista hoy que si él regresaría donde fue feliz.
1: Ah, ahorita estábamos hablando y yo hice una pregunta muy, muy icónica, ¿verdad? Porque hay una nueva canción que dice una frasecita que uno vuelve donde fue feliz.
3: Eso es así, es verdad.
1: Es verdad.
3: Sí, ¿vos crees que es verdad? Si tú estabas feliz, tenías paz. Y verdad, y yo creo que el ser humano lo que busca es paz. Y si tú tenías felicidad y paz, tú puedes volver ahí. Seguro que sí, pues te vas a sentir cómodo.
1: ¿Vio? Lo dice.
2: Oiga, todos los hombres han dicho que sí.
1: Todos los hombres han dicho que sí.
2: Las mujeres no.
1: Las mujeres no.
2: Las mujeres no son juiciosas.
1: Las mujeres no son juiciosas. Pero bueno, para ir cerrando, contanos los próximos eventos que tenés.
3: Ahora mismo pues estoy trabajando lo que es LP, el sencillo. Uh-huh. Gracias a Dios, como estamos charteando, vamos a trabajar lo que es Centroamérica, todas las plazas que podamos. Y trabajando el nuevo disco que viene por ahí, nuevos videos, nuevos temas. Este año estoy full de trabajo, sí, gracias a Dios.
2: ¿Lo que es LP ya salió o para cuándo
3: salió? Sí, no, ya salió. Okay, se llama Esto No Es Un Género, ¿Por qué? Porque tiene diferentes estilos de música. Tiene lo que es reggaetón, tiene lo que es perreo, tiene lo que es drill. Tiene Detroit, tiene diferentes estilos.
1: De todo, okay, un poquito. Buenísimo. Sí. Ok, buenísimo. Nuevamente, recordanos dónde te pueden encontrar en redes para que escuchen
2: YouTube,
1: tu música.
2: En todo lado.
3: En YouTube y todas las plataformas digitales. Aparezco como Letra, La Tinta en Sangre. En lo que es Instagram, me encuentran como _ o _ abajo, Letra.
1: Ahí está. Bueno, muchísimas gracias por acompañarnos, por compartir este ratito con nosotros y con todos nuestros oyentes. Y ya saben, piden toda la música que aquí nosotros se lo vamos a programar con muchísimo gusto.
3: Muchas gracias.
1: Que
3: muchas
1: te
3: gracias.
1: Vaya súper bien, los mejores éxitos y para arriba.
3: Activo y que Dios bendiga a todo Costa Rica.
1: Amén. Muchas gracias. Chiquillos, nosotros nos vamos también. 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
2: Qué rico un cafecito, ¿verdad? Bueno, nos vamos.
1: Nos vamos, Andresito.
2: Chao, muchas gracias a todos que están en sintonía desde las 6 de la mañana. Fue un placer haberlos complacido hoy. El lunes, inicio de semana, pongan la actitud, que se pasa bonito. Y feliz inicio de mes también. Y regresamos a las 4 de la tarde hoy, mezclas. El relajo.
1: Así es.
2: Chao.
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1: Y bueno, yo me voy despidiendo el día de hoy. Muchísimas gracias por acompañarnos. Nos escuchamos nuevamente mañana a partir de las 6 de la mañana. No le cambie, quédese en sintonía de La Oficial de Todo. Pórtense bien, y si se van a portar mal, ustedes ya saben lo que tienen que hacer.
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1: Y sin nada más, aquí se burlan de mi dicho, aquí se ríen de mi dicho. Pero y sin nada más que agregar y decirles, esto fue el Morning Show.

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0: ¿Qué tal? ¿Cómo están? Saludos, muy buenas tardes. Gracias por estar en sintonía de 103, la oficial de todo. Arrancamos una nueva edición de 103 Complacencias, escuchando por ahí a Taylor Swift. De esta manera arrancamos las complas. Gracias por acompañarnos, gracias por estar en sintonía de la oficial de todo. En vivo y en directo voy a intentar complacerlos a todos, como regularmente lo hacemos, a través de un audio al 866-1303.
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0: Quien les habla y les saluda, bueno, como les digo, voy a intentar complacerlos, como siempre, con un WhatsApp, un audio a nuestro WhatsApp.
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0: Muy bien, voy a empezar a recibir los audios. Bueno, ya tengo algunos. La verdad, tengo que escucharlos para, bueno, darnos cuenta qué nos están solicitando para ver si los podemos complacer inmediatamente.
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0: Ok, vamos a ver si aquí tengo ya el primer audio. Lo vamos a escuchar inmediatamente. A ver quién está por acá y qué nos solicitan.
1: Buenas tardes, Marito. ¿Todo bien? Aquí desde la zona de Los Santos. Para ver si me complaces con la canción Le Dijeron del Cata.
0: Muy bien, qué buena canción, mae. Salud para el Cata, que por cierto lo tuvimos en entrevista por acá, presentándonos precisamente ese tema. Ya lo vamos a complacer al compa. 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
1: Hola Marito, buenas tardes, saludos para ustedes, desearle todo lo mejor en esta semana que inicia y también para todos los oyentes. Y me gustaría que me complazcas con la canción Rojo de J Balvin. Muchísimas gracias.
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0: Alejandro Corazón de Marito, si me compró con Somos de Calle. Al favor.
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Marito, Marito, buenas tardes, saludos aquí desde una Heredia lluviosa, fuerte aguacero aquí en el casco central de la ciudad de Las Flores. Marito, a ver si me complace ahí con Saca, Prende y Sorprende, Cultura Profética, Pura Vida.

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2: Que me dice Mario, que abro Santa Cruz, que día Yuma. Póngase qué pasaría todavía, Mario.
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2: Eso, Marito, buenas tardes. Saludos, aquí es Talabartería El Pinto. Marito, para ellos comprarse con una ahí, Romeo Santos. Un saludo aquí para el jefe, Marcos Quiroz. Pura vida, Marito, gracias.
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Bueno, no importa cómo le digan, la vara es que estén en sintonía todos los días y se los agradecemos. Gracias por acompañarnos. Iniciamos el lunes de Sopita.

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0: oficina, ¿cómo están mis amigos?
1: Hola, Marito.
0: ¿Cómo están mis amigos y amigas de la oficina?
1: Hola, Marito.
0: Imagina. Saludos a mis amigos y amigas de

0: Allá en Turrialba, en la fábrica de bolas, ya saben.
1: No sean tan correr.
0: En la coca también.
1: No sean tan correr.
0: Y mis compas. En la fábrica de trofeos, ya y usted sabe.
1: No sean tan correr.

0: 4.
1: Sí, qué lindo. Y su abuela también.
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0: Al aire.
1: Cambio de controles hoy, nos acompaña
0: DJ JP, el inquieto Philip.
1: Ese mismo, quien les habla y les saluda.
0: Mario de la O.
1: No llore.
0: Mario de la O.
1: Yo sé que el viernes.

0: Aquí está tu papi.
1: Bueno, y recuerde, la pregunta más importante de todos los días después de las 4 de la tarde y sobre todo con este clima lluvioso, no se le olvide la pregunta más importante, que sería...
2: ¿Ya tomaste café?
1: Oye, papi, aquí la tengo bien agarrada con la izquierda. ¿Sabe toquecito?

0: Ay, por cierto, ¿ya vieron el nuevo proyecto del pequeño de la banda? ¿Cómo que no? ¿Usted no ha visto el nuevo proyecto mío? Tampoco. ¿Cómo se llama? ¿No se llama Cafeteando? ¿Ve que no ha visto ni ver? ¿Cómo se llama? Cafeteando. Cafeteando es cuando alguien se muere, güey. Ya me cafeteó, güey. Qué bestia, Jimmy, güey. Se llama Una Tacita de Café. Cafeteando. Bueno, saludos para los que ya se suscribieron a este nuevo proyecto. La verdad estoy muy ilusionado, mae. Ya salió la nueva entrevista. Bueno, la primera en realidad. La semana que viene, ya les vamos a enseñar y te saldrá el adelanto de la nueva entrevista que ya se hizo y quedó muy chiva. Ahí les agradezco si van a suscribirse a mi canal. Se llama Una Tacita de Café. Si no la encuentran, mándenme el emoji de una tacita de café. Yo le envío el link. La verdad se los voy a agradecer. Es gratis. Suscribirse al canal es gratis. Y yo se los voy a agradecer porque me van a ayudar a crecer y a seguir con ese proyecto y a entrevistar a más gente. Famosos, cantantes, deportistas, actrices, actores. Todos. Pero necesito que ustedes se suscriban para que me ayuden a crecer. Si no se han suscrito al canal, emoji de tacita café, yo se lo envío. Y la verdad se los voy a agradecer muchísimo. Bueno, recuerden, si a alguien le pregunta, mae, ¿cómo va todo? Usted dígalo siempre bien, mae, todo bien, bien. Bien, todo en orden, aunque, mae, no sé, usted sea liguista, mae. Dígalo, mae, siempre todo bien, papi, tranquilo, en orden, todo marcha bien. ¿Para qué? Para que el universo le regrese lo mismo. Así que, por más que la vara esté mal, ustedes dígalo, no, papi, todo está bien. El universo se lo regresa. Recuerde que si usted me pregunta a mí,
1: yo, gracias a Dios, estoy bien.
0: ¡Vamos! Arrancamos la porquería de programas

0: In the membrane, buena nota, mae. Ya me escribieron, mae, suscrito ya al canal. Y me mandaron la tacita de café, ahí les envié el link. Muchísimas gracias, la verdad, se los agradezco mucho. Ojalá puedan ir a ver ahí la entrevista que le hicimos a Cabo. Bueno, la otra semana ya saldrá los adelantos de la nueva entrevista, que ya está lista, la verdad. Gracias ahí por apoyar ese proyecto. Un proyecto personal, se llama Una Tacita de Café. En YouTube, un canal de entrevistas biográficas. La verdad es que está... En lo personal, no es porque yo lo haga, pero está muy chido. Buena nota ahí, los que me mandaron la tacita de café, ya les envié el link. Y ya me respondieron, ma, ya estoy suscrito. Gracias, ma, se los agradezco. Insane in the membrane. Medio loco del coco y no de la mente. Abuela, adivine qué.
1: No sean tan corriente.
0: Sí, pero no le he dicho nada. Se nos acabó.

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10: Una vez más, Mariano jugando de gratis. Para mí tiene algún pacto con los tráficos, seguro, porque es la única manera de que le perdonen todo.

Ajá. Ay, qué buena nota. Que un montón de gente me mandó la tacita de café y me están escribiendo que ya se suscribieron al canal. La verdad, muchas gracias. No esperaba esa respuesta, la verdad. Bueno, la verdad, gracias. Es, man, les soy sincero, es un proyecto.

0: Marito. Marito, feliz tarde.
1: Linda.
0: Feliz inicio de mes a todos.
1: Yes.
0: Marito, este clima está apenas pasar entre penado con la madrina.
1: Ey, suave, suave, suave, animal. Respete a la madrina. Marito, saludo para Macho, Flash, Delanco, Pimsa en carretera que anda de manteles largos. Y para el más toreado de Lamco Tivas. Y al... A Bobis, en Lanco Guadalupe, siempre en sintonía desde Pimsa de Zampa. Buena nota. Por cierto, mae, ayer quiero mandar saludos a mi buen amigo Yanka, mae. Qué vergüenza, Yanka, se me olvida el nombre de su señor padre. Ayer me los topé, ayer estuvimos ahí en el estadio Ricardo Saprissa, disfrutando del partido de mi amado Deportivo Saprissa, con los compas de Cultura Saprissa. Saludos para todos mis compitas, Jairo, Tan, todos los compas de Saprissa, Neke, todos mis compas de Cultura Saprissa. Y bueno, ayer estuvimos ahí en el estadio

que dice que no se pierde el programa, la verdad. Y me dijo, mae, salude por favor a Tuco, que está de cumpleaños mañana, alias Tortuga. Así me dijo, alias Tortuga. Tuco, que está cumpleaños. Creo que Tuco es heredianísimo, así que debe estar contento, mae, con el Club Sport Herediano que ganó el sábado. Así que bueno, fuerte abrazo de mi hermano Tuco.

0: Marito.
1: Feliz cumpleaños, Tortuga. Y ahí para Jera también. Fuerte abrazo, don Jera. Feliz cumpleaños, Tuco.
2: Cumpleaños feliz.
1: Y para Macho de Pimsa también, que anda de cumpleaños. Café, café, manda la foto, tú cobreteando y tomando ese cafecito. Me pone así, Tortuga, muerto el risa. Eso me dijo un Gerardo, yo no sé. A mí no me metan bronca, yo nada más digo. Por cierto, también, saludos para... Jorge. Jorge era el jefe ahí, mi hermanito Jairo de Cultura. ¿Qué dice, ma? Mira, Jorge, ma, todos los días el ma ese escucha el programa y como loco. Creo que era Jorge, me parece el nombre. Ahí le grabamos un videito ayer. Si me estoy equivocando el nombre, que me disculpe, pero creo que era don Jorge. Saludos, don Jorge. Ya sabe, necesito a Jairo pilas para este cierre de torneo. Así que, por favor, deme el espacio. Seamos flexibles con el horario. Necesito que Jairo esté metido en la vara por los recibimientos de Cultura Saprissa. Usted sabe cómo es. Así que metámonos en la vara ahí, don Jorge. Apenas ya levantemos la 41, clávelo.
3: No se andan corriendo.
1: En el trabajo, abuela, en el trabajo.

0: ¿Está rica para hacerle cómo? ¿Está rica para hacerle cómo?
1: Mi que tonto.
0: Y léame la mente.
1: Yo quiero tonto. Tonto.
0: Listo, ya me inscribí. Vamos. Buena nota, Anabel. Gracias por suscribirse.
1: Como que.
0: Se lo agradezco mucho.
1: Chimba Montana, el Phantom. La cubana.
0: A ver, me mandaron otra tacita de café. Ya le voy a mandar aquí.
1: No tombo.
0: Se los agradezco.
1: Clap, clap, ese bombo.
0: Es gratis suscribirse.
1: Pa que me invitan.
0: Es gratis. Es más, la semana pasada regalé un par de entradas ahí a conciertos que hubo en Costa Rica.
1: Tonto.

bailar. Buena nota a los que siguen mandando la tacita de café. Que se suscriben a, al canal de mi nuevo proyecto. ¡Qué rico suena! Lunes de sopita, papi, hoy juega el Morning FC. Lunes de fútbol, hoy juega el Morning. No. Bueno, es que voy a ir tercer tiempo, sí. Está peligroso.

Quiero mandar saludos también a los que llegaron el viernes al bar La Cali en la segunda edición de Rich Time. Salud por el trabajo, qué bien la pasamos, man, junto a Shell. Y tuvimos invitado, artista invitado sorpresa. Ahí estuvo Zeus.

Yo pregunté, los que escuchan el relajo, ahí todo el mundo levantó la mano. Buena nota, se los agradezco mucho. ¿Están listos para el tercer Rich Time? Ay, lo que se viene.

¿Cómo se dice? Mapogo. Desde Alajuela, bendiciones. Y mandó la tacita de café. Bueno, no está, hermano. Ay, qué loco. Se me llenó de tacitas de café esta vaina. Gracias, mae. De verdad, gracias. Si se suscriben, se los agradezco mucho. Es gratis. No le afecta nada. No se le llena la memoria del teléfono. No le rebajan ninguna suscripción.

0: ¿Qué fue?
1: Ma, dígale a la abuela que ya estoy todo mojado.
0: No, no,
1: ey. Que aguacero.
0: Ah, bueno.
2: No sean tan corriendo.
1: Suelta la abuela hoy, Mario, suéltela.
0: ¿Cómo? Suelta la abuela.
2: No sean tan corriendo.
0: No, no la tenemos amarrada, animal. Salud para Tuco. Dice, ¿cómo? ¿Dónde busco la vara para suscribirme? Ya ahí se lo mandé, mi hermano. Es que yo dije que los que mandaran la tacita de café les enviaba el link para que se suscriban ahí a mi nuevo proyecto. Ya tenemos la primera entrevista con mi hermanito Cabo, man, que está muy chivo ahí con todos detalles. Detalles muy chivos. Y no es por rajar, pero el man me dijo, man, la mejor entrevista.

0: Dice, ma, yo me puedo anunciar ahí. Obvio. Obvio, se pueden anunciar ahí. Se puede anunciar aquí en el relajo. Se puede anunciar en la tacita café. A todo lado. Para emprendedores. ¿Qué te importa vos? Y Jimmy la estrenó muy feo.
1: Ah, viejo, weón.
0: ¿Sí se acuerda cuando salió? ¿No se acuerda? No me mezclaba todavía. Yo no mezclaba, pero sí me acuerdo, cuando salió. Yo estaba en la escuela, weón. Y como loco buscando esa canción por todo lado para tenerla. Y Maggie, era un álbum que se llamaba Splash, creo. Splash, no sé qué. Y venían mezcladas todas. Había un bonus track que era mezclada. Como era el mismo ritmo, venían mezcladas todas. Ah, Maggie, usted ponía esa vara en un baile, papi. Usted era el más pichu. Salud para los que somos 85 para arriba, papi. Bam, bam, bam. Tuvimos que tener mucho cuidado con el COVID.

hoy llegando, ¿dónde hay que suscribirse? Dice Víctor. Víctor, ya le voy a mandar el link, es, si usted quiere. Es obligatorio, es un proyecto personal de Mario de la O. Pescadería Costa Rica, saludos. Hoy jugamos contra los compas de la Pescadería Costa Rica. ¡Qué nivel, mae! Todo el fish hoy. Saludos, hoy juega el Morning FC, mae. Se los agradecemos a los compitas de Pescadería Costa Rica. Nivel, nivel. Tacita de café para mandarles el link si quieren suscribirse.

0: guía espiritual.
1: ¡Marito! ¡Animal! ¡Papi! ¡Viva el bolso! Hoy, mañana y siempre, papi, saludos. El domingo espedazamos a Liberia.
0: Ojalá.
1: Que se venga Heredia para espedazarlo también. Ay, Marito, como siempre, salúdame a la doña. Se metió a estudiar esta vara de azafata, mae.
0: Está loco.
1: Me dice, amor, me metí a estudiar azafata porque quiero montarlo en el avión.
0: ¡Suave!

0: para Macho. Ah, Macho, ya cumpliste ayer, huevón. Ya ayer se las echó, Macho. No, estoy seguro que se las echó viernes, sábado y domingo. Va a seguir hoy a sacar el perro. Bárbaro, Macho.
1: Maldito alcohólico.
0: Saludos para Macho, Macho, Macho. Dice, de Lanco Pims, allá andan en carretera. A la bandolera, a Hugo Cabezal, a la tanquera García. En la tienda al más toreado en Tibá.

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1: Queremos todo contigo, solo contigo. 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
2: Para mí tiene algún pacto con los tráficos.
1: No de chivo, bebé de
0: chivo. No le sirvió mucho el pacto.
3: Bueno, café, café, Quito La Rivera. Tarde lluviosa, apenas para estar con la madrina.
0: Suave. Suave. Eso, Kiko. Canelo reportando sintonía hoy el lunes de caldosa. ¿De caldosa? Lunes de sopita.

0: dicen que suelte el perro en la Virgen de 4 a 6, la Virgen de Sarapiqué.
1: Oiga la vara, salud para Flecha, Flecha. Bueno, ojo, también está mezclando, Bertuanis. Saludos, Eduardo. No me quiere como yo la estoy queriendo. Que lo estoy esperando con café y empana. Ey, ey. Ey, abuela.
2: No sean tan corrientes.
1: Esta gente, mae. Salud desde Coro. La amiga me mandó la tacita de café. Bueno, con mucho gusto le enviamos el link. Gracias. Ahí se los agradezco si se suscriben. Marito, ¿no quiere que le mande un banano? No, Andrés, hoy no, no joda. Salud para Ale, Ale, mi buen amigo Ale. Alejandro ahí en sintonía, mandó tacita café, ahí está el link.

Ah, ma, es que me han mandado stickers. Esa es la vara, que algunos me han mandado stickers de una tacita de café. No el emoji, sino sticker. Esa es la vara. Bueno, ya les mando. Sí, es gratis, totalmente gratis.

0: Marita, adivine quién se casa hoy, Marita.
1: Ay, ¿quién se casa hoy?
0: Uno nunca puede tener lo que quiere, Marita.
2: Buenos días, chiquillos.
1: Ay, ¿qué pasó?
2: Pues si no se han dado cuenta.
1: ¿Qué pasó?
2: 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Hoy se casa Piangua por aquello.
1: Hoy se casa Piangua.

Salud, ma, Pito, espérate, Pito, es que tengo un montón de mensajes, weón. Cero paciencia, Pito, man. Ahí voy, ahí les estoy mandando. Es que, man, entraron muchos mensajes, la verdad, gracias. Enviando la tacita de café. Buena nota, muchas gracias. ¿Sabe qué? Yo celebro.

montón de tazas de café, loco. Qué buena nota, maes, gracias. Listo, Marito, éxitos con el nuevo proyecto, mil bendiciones, ma, muchas gracias, hermano. Gracias, gracias.

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0: ¡Bum, bam, bam, abuela! Se nos acabó la segunda media hora.
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0: Abuela. Sí, correcto. Se nos acabó la segunda media hora. Vamos a ir al corte comercial. Escucharon los patrocinadores que hacen posible
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0: Hoy lo mezcla en vivo
1: DJ JP.
0: Ya venimos.
1: El inquieto Phillips.
0: Eso, y se lo desanima Mario de la... Quédese ahí, ya venimos. No la bese, no la bese.

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Marito, le tengo noticias. Antes era Manu, ahora me hice Cartaguito. Ya esa liga no sirve para nada. Marito, un saludo para Macho Flas, que trabaja en Lanco y le gustan las... Y que le dicen a Aladino, es pura lámpara.

0: Oye, café, Guarito. Guarito, qué triste, mae. Hoy, fin de semana, mae. Uno diciendo que lo empierne la marina y lo que lo empierna es el perro a uno, no, hombre.
1: ¡Maldito alcohólico!
2: Un sonido en particular. De verdad que...
0: Mariguarito, ¿usted tiene o no tiene?
3: Me sobra.
2: Pero...

0: cosa que me hace.
1: Guarito, guarito, va a pedir que yo quiero que me complazca, que no la veo que ponga.
2: Vale, las complacencias son a las 2 de la tarde, ¿no?

0: Lleve a la madrina, dice Paco. Bueno, en eso estamos. En eso estamos para el proyecto, claro.
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0: Ya, lo que pasa es que me dijeron que está un proyecto nuevo ahí, no sé qué es lo que tiene. Programa nuevo, no, la verdad no tengo idea. Pero ya lo conversamos.
2: ¿Ya tomaste café?
3: Ya tomé café.
0: Oígala, ahí está.
4: Sí, Marito de la O, saludos a Marito. Sí, ya sé quién es, ya sé, ya

0: Ay, madre, tranquilo, madre.
1: Marito animal, más salúdeme a Aro.

0: Saludos para Vega desde Tilarán, Lourdes de Pachi. No, de Sopita, ni mal. Saludos, Vega desde Tilarán y la Bretía. Hágale, Vega, hágale, hágale, hágale. Mire, ¿quién apareció?
1: ¿Qué me dice mi hermanazo Guarito de la O? ¡Oh, papi! Todo lo que bebí el fin de semana no me define como persona, ¿verdad? Yo sigo la tarde para cafetear.
0: Qué legal.

0: Hola, hola, ¿cómo estás? Soy el que te llamo ahora sobre el aramato.
1: Marito, ¿qué pasará con Cueti? Vino a trabajar sábado, vino hoy y el viernes vino a trabajar. Siendo feriado, ¿qué pasa ahí, Marito?
2: Oiga, algo le está pasando a Cueti, revíselo, papi, porque está grave el asunto. Hasta los feriados se está yendo, güey. Saludos desde San Pablo de Heredia, está cayendo mucha agua, gracias al compa ahí. Sí, mae, está lloviendo bastante. Papi, ya suscrito, mae, gracias. Gracias a los que se suscribieron. Se los agradezco con el alma. Pero para mandarle aquí un corazoncito al compa, vea. Ping. Gracias, mae. Hay gente que me manda así 10 tacitas, perdón, es que ustedes no tienen idea del montón de gente que escribe aquí. Ahí voy en orden. Es la tacita de café, si quieren que le envíe el link para que se suscriban a mi nuevo proyecto, la tacita de café. No pongan link ni nada, es la tacita de café nada más. Marito, saludo ahí para los... Ese es sticker, madre. Saludos, Marito, ahí para los tomateros del Roble Santa Bárbara.

0: Saludos, Malitro, de parte de Poche. Y me manda el suscrito al canal. Mae, qué buena nota, hermano. Gracias, Poche, mae. Espere, para reaccionarle aquí con un corazoncito, tómelo.
1: ¿Qué, Rastica? ¿Qué? Oiga, Rastica. Quiera como está Heredia, léame la mente, animal. Todas las cristianas están pero empapadas.
0: ¡Ey, ey! Está lloviendo.
1: Oiga,
0: mucho.
1: Rastica,

Y la 27 por dicha, cero presa. No le creo. Si va en helicóptero. Cero presa la 27, hoy lunes a esta hora lloviendo. Esa vara tiene que ser una broma, mae. ¿Usted lo cree? Que hoy lunes a esta hora lloviendo la 27 no haya presa. ¿Va que no creo? Tal vez en helicóptero. En helicóptero pues usted pasa sobrado. Bueno, nota, me mandan la tacita de café y una birra a la par, güey. Bueno, sí, yo tomo cafecito, los invitados pueden tomar lo que quieran. Ma, yo no sé por qué hay algunos stickers que me están mandando y no cargan, man. Bueno, gracias a los que ya se suscribieron al canal, se los agradezco mucho, mucho, mucho, de verdad. Es totalmente gratis. Totalmente gratis. Qué buen sticker este. Volando balazos. Oye, agregar a favoritos, güey. Añadir a favoritos, obvio. Saludos ahí en cabina para Giancarlo Vallarelo. Saludos para... Ese creo que es primo de nuestro compita DJ Vallarelo. Audios de más de 10 segundos. Recuerde que aquí no suenan, ¿verdad? Saludos para André McLean. Me mandó la tacita de café. Ya le mandamos el link. Gracias, André.

Salud para mi amiga Gaby en sintonía. Una vulgaridad completa. Tiene usted toda la razón. Salud para Gaby. Gaby Dolores. Dolores. Me sigue igual usted. Dolores. Salud para Gaby en sintonía. Salud para Cristian en Rutas Cazú. Saludos. Ahí va con mi buen amigo Don Villa, Don Carlos Villalobos, ahí en Uber. Para Cristian, el Uber, buena nota que va ahí.

Soy un amor, dice. Oye. Gaby, ¿qué? Años de no saber de Gaby. Saludos.

Aló, para J Black, dice, cuando entrevista a Kenia me suscribo. A Black Man. Suscribite, nevales gratis. Ya viene, esa entrevista viene también.

Ay, qué montón de saludos, animal. Marito, ya lo sigo, ya está suscrito al canal. Qué buena nota, ¿quién es? Saludos mi papá José, de nuevo, que no pudo escuchar el saludo, porfis. Saludos José, buena nota. Mi papá José dice, pero no tengo el nombre aquí de la amiga. ¿Cómo se llama la amiga? Bueno, saludos para su papá José, buena nota. Y gracias, dice que ya se suscribió.

0: algún lunes, ¿ah?
1: Ey, Chesky.
0: Les pedace a uno un hígado.
2: ¡Maldito alcohólico!
1: ¡Qué bárbaro, Chesky, man!

Listo, animal, ya suscrito. Conoce. Café Guarito. Lo que yo hice este fin de semana, mano, no me define como persona. No la ves, no la ves. Saludos para Walter. Walter, ahí me mandó el video, mae. Bueno, un screenshot. Screenshot del canal. Buena nota, mi hermano. Tiene 66% de batería, papi.

ver cuánto tengo yo. 27. ¿Cuánto tienen ustedes de batería? ¿Cuánto tiene de batería? Teléfono. Un lunes 5 y 28 de la tarde. ¿Cuánto le queda de batería? 36. Yo tengo 27. Es que este animal más un 66, güey. No usa el teléfono. Walter, vea la vara. 66%. Pero yo creo que está cargando, man. O están verdes.

0: 94% este animal. ¿Quién es? Desde la estación de bomberos de Pérez Celedón. 93% Abraham en Estados Unidos. Bueno, pues es que está en Estados Unidos. 11% tiene este otro animal aquí. Mae, audio de más de 10 segundos no suenan, recuerden. Mae, tengo 29%. Modo ahorro. Si no, no lo logro, dice Walter. Ok, ve. Sí, sí, cuando están amarillos, modo ahorro. Sí, si no, ya estuviera Walter. Mínimo en 10. Mae, yo ando un 9% batería. Un 72%. Madre, ¿cómo va a tener 72%? 5 y media de la tarde. Jefe, jefecín, tuta Moravia, con esa michelada. ¿A dónde es esa vara, madre? ¿Qué tarde sota? ¿En la playa?
1: Si no toma aguardiente, bota pa' fo. Si no está caliente,
0: bota pa' fo. Buena nota ahí los que se suscribieron. Ya me mandaron imagen del canal suscrito. Este compa tiene 78%.

Mi hermanito Uriel, ma Uriel, ¿cómo vas a tener un 97? Eso es porque lo ten... ya Uriel, o sea, ya para que alguien tenga un 90% de batería a esta hora, es porque se les descargó como a las 3 de la tarde y lo pusieron a cargar, ¿verdad? Y carga rápido. No, no me agarre a hablar, Uriel.

0: Sala para Luisito, el que descomunica a todo el mundo.
1: No hace fila para el VIP.
0: Vea la vara, mae. Un 96%. Luisito, mae. Eso es que usted lo puso a cargar, no me joda, mae. Vea, mae, este otro animal en 100 la batería, mae. Pero lo anda pegado ahí, no me joda. El mae es Uber, lo anda pegado. 86%. Segundo round. Mae, legal, mae. Ya a las 5 de la tarde ya usé la batería, papi. Ya está. Vea, 17% este compa, cargador lento. Mae, lo cargó en el taller, Uriel, no me joda. 99% Alex también lo tuvo que haber puesto a cargar, mae. A mí no me agarren en esa hablada, papi. 100% Iván. O que lo puse a cargar, no joda. Ahí les estoy mandando el link entonces para los que se quieran suscribir al canal. Se los agradezco mucho. Abuela, se nos acabó la tercera media hora.
2: No sean tan corrientes.
0: Sí, abuela, vamos a ir a un corte comercial a escuchar a los patrocinadores que hacen posible
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0: Ahorita venimos, hoy lo mezcla JP, Inquieto Phillips. En la tacita de café lo que mandan y yo les envío el link. Suscribirse es gratis, papi, no vale nada. Totalmente gratis. Yo se los agradezco en el alma. No pongan la palabra link, no digan mándeme la tacita de café, nada más.

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1: Salud para don Carlos y para Rudy, que andan por ahí en sintonía de la oficial de todo.
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1: Buena nota, don Carlos y Rudy.
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1: ¿Y qué la vara con aquel necio que está pidiendo música?
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1: Hacia necio, Daniel Faro, mae.
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1: ¡Sobaje!

0: Saludos, dice, al que se esconde nivel Dios. Ay, que le tapó la placa ahí. Tengo 3% de batería. Saludos para Carito de Belén. También para el Plastica, ahí vi que me mandó 10% tienen en el aro ya. Pero anda más en el aro, Caro de Belén. 3%, madre. Dígale a Dani Alfaro que busque brete. Saludos de parte de Colochos. Seguros para Marito aquí cejas de Mecate Mechudo. Cochina, programa más chiva. Saludos para mi hija Marianita, que viene escuchando lo mejor de Costa Rica. Qué buena nota. Saludos, compa. Y saludos para su hija, por supuesto. Vamos a ver, ma, voy camino, mae. Ay, saludos para el compa que hoy jugamos contra ellos. Me puso, mae, nos vemos a las 8 y ya tengo un 11%. Ya casi se la paga. 21% el del brete. Saludos para el compa. Mae, es que audio de más de 10 segundos no suena, mi hermano. Grábelo de nuevo. Me mandaron, pero no es un emoji de la tacita de café, es un sticker. Pero bueno, no importa, ahí se lo mandamos. Rob se acaba de mandar el emoji, así que le mandamos el link. Buena nota ahí a los que ya se suscribieron, más les agradezco mucho, ¿verdad? Eso, eso, gracias, suscritos. Y dejen mensajitos ahí, yo los leo. Café, café, Marito. Madre, hombre, animal. Esa botella no es de café, güey.
1: Maldito alcohólico.
0: ¿Y yo qué?
2: Mario, Mish, saludos. Lina. Qué buenos meses. Parece miércoles de salón.
0: Saludos para Mitch. Arriba a los 80, modelo 84, papi, presente. Qué nivel. Saludos, Mitch. Perdón, man, no lo había visto. Ya le mandé el link, mi hermano. Gracias. Siguen llegando tacitas de café, man. Gracias. Dejen comentarios también. Don Víctor López, vea lo que apareció.
3: Hola, hola, Mario. Con esta lluvia, la verdad que café, café. Aquí ya voy para la casa.
0: Tengo un cafecito. Eso, Víctor, fuerte abrazo. Rato no, don Víctor. Pero qué buena nota. No, don Víctor, cafecito siempre. Pero con esta lluvia más. Con este clima más, por Dios. Ya te volví a querer, dice Mitch. Mitch de Belén. Perdón, Mitch, más que en serio, era que un montón de mensajes, ¿no? Gracias a los que se suscribieron ahí a mi nuevo proyecto. Mae, queda apenas para un audio. Eso es un huracán. ¿Cómo llueve aquí en Chepe? Ya lo voy a escuchar, hermano. ¡Tómela! ¿Cómo se dice 11 en inglés? ¿Cómo se dice 11 en inglés? Wang wang. Recuerde que es un emoji, sí, emoji. Es que, más, si mandan sticker, algunos no cargan. El emoji sí cae de una vez. Entonces yo les mando ahí el link. Si quieres dejarme un mensajito, yo se los agradezco también.

0: Saludos para mi mamá, que dice que este programa es una barbaridad. Tiene razón, señora, este programa es una porquería.
1: No sean tan corrientes.
0: Es una barbaridad. Así que aprovechelo, porque yo creo que ahorita se vaya. No creo que dure mucho. Suscríbase aquí, es que vengo llegando. Altamirano, buena nota, mi hermano. No, no, les comenté un proyecto mío, personal. Un podcast de entrevistas biográficas. Alexander manda, le queda un 80% de batería. Alexander, ¿está bien? Dejen sus comentarios. Saludos para Warner el Morado, ya se suscribió también. Gracias, Nela. Le queda 19% de batería. Este compa le queda 72%, madre, pero ese es el segundo round. A mí no me diga nada, loco.
2: Ay, marito, ¿qué es que uno sabe guardiente de ahí, Maracaibo, papi?
0: Sí, qué bárbaro. 91%, pero la segunda carga el 10 veces, que ahí sí. Ese sí se lo creo, madre. Quien tenga más de un 80, madre, ese segundo round del día, madre, no joda. A ver, este compa, ¿cuánto le queda de batería? A ver, 31. Bueno, ese sí se lo creo. Uy. Esa canción toda tiene que sonar. Toda la canción tiene que sonar. ¿De qué dos? No la beses. Oiga, me preguntaron. Marito, perdón mi ignorancia, pero ¿por qué no la tengo que besar? No, no pregunte, man. Ella viene. No la beses. Que cambie esa barra. ¡Vamos a ver, animal!

Dice, no sé qué es. ¿Qué es más bueno? ¿Esta porquería de programa o una tacita de café? No, madre, pero es que son diferentes, son diferentes. Si Dios lo permite. Si Dios lo permite. Ay, madre, qué bueno, JP, madre. Se puso rojo, rojo, donde se empezó a sonar la vulgaridad, madre. Madre, que es ese montón de mensajes, madre. A ver si terminamos. DJ Pato. Ya no mande más mensajes.

Mira, aquí estoy escuchándolos, los quiero mucho. Apareció Manos Vacías. ¿Qué dice? Ahora le dicen Pataclosh. ¿Qué, Pataclosh? Saludos para mi hermanito Nelson Campos en recuperación después de que el perro.

Esperemos verlo pronto por acá, hermano. Ay, mae, voy a ver si termino de leer todos los mensajes. Ya no manden más, maes. Ese da, weón. Saludos, pa. No sé quién es, pero no me pidió el link. Ahí está. Marito, 100 bananos y me... No, no seas necio, ¿cuál es bananos? Nada, Andrés. Saludos, ey, saludos para el panzón en sintonía. Eso, panzón. Saludos para este compa. Dice, mami, queda 3% de batería. Listo, papi, ya listo para la foto. Ay, qué bueno, me hicieron anoche. Dice Joseph Piedra. ¿Con qué va? Mandaron una imagen de los celulares de antes, ¿se acuerda? Mae, qué buenos celulares. La batería lograba como 5 días. Los Nokia lograban la batería como 5 días. Los chiquiticos, los cuadrados. 5 días le duraba. Ándeme la vara. Aquí está el link. Perdón, Carlos, mae, es que viera esta vara como está, loco. La cafiseñal, dice de Moreno. Pero esa no es, mae. Jefecín, mande Jefecín, saludos, éxitos con ese proyecto nuevo. Gracias, mae. Proyectazo fue lo que puso Jerry, gracias, Jerry. Ah, con la caballada JP. Ah, mae, sí, mae. Ay, bueno, ma, alguna gente escribió Lingma, es que no, era la tacita café, es que la palabra Lingma se me pierde entre todas, en cambio el emoji y la tacita café, ¿no?

0: Si Dios quiere, ahora llego a la menga, linda panzón. Ahí lo veo, papi. O el tercer tiempo también, ten cuidado.
1: Marito, me quedan 76. Solo una carga del día.
0: No le creo, man. Salo para Brian, manda que le queda 72%, pero es que el celular es nuevo. Bueno, esa es otra.
2: Olvídame.
0: Este compa, ¿cuánto tiene? 57, pero es la segunda carga del día. 20% me queda a mí, guarito, ya en el aro también.
2: Habrá más páginas de la mejor historia que has leído. Ya con eso me despido. Porfa, mejor no me llames.
0: Dice, saludos para Nela, tengo que felicitarlos por el evento del viernes. Algo diferente, original al anterior. Creo que están marcando con el sello de Rich Time. Se ve el trabajo y la organización. No tengo voz. Gracias, gracias. Estuvieron a San Pedro de Cuatro. Gracias, Nela, por apoyar nuestros proyectos. Y sí, la verdad es que trabajamos en Rich Time en llevarles una experiencia a la gente que lo disfruta. Y bueno, qué dicha que sí le gustó a nuestra amiga Nela y a todos los que llegaron por allá. Salud para Joan y para Ligia. Me mandaron tacita de café, les envié el link.

0: Faltan 40 segundos, espérese.
1: Los Ángeles Azules y María.
0: Ay, man, no voy a terminar. Alexander, bueno, ya me había mandado. Suscrito, Guarito, gracias. Andrei dice, suscrito también, gracias. Ya me suscribí, bendiciones. Linda, Mitch, también buena nota, mi hermano.

0: Marito ya me dijo que el teléfono que en 60 segundos se apaga. Salud para el chino, chino, el de taxi. Gracias, papi. Vea, 71% de batería. Qué nivel, man.
1: ¡Café, café!
0: ¡Eso! Ay, ¿cómo es que se llama el hijo de Juancito? El hijo Juan se llama Antoine. Eso, Antoine. Buena nota. Ahí nos mandó el audio. Vuelto loco, Antoine.
1: ¡Feita, café, café!
0: Eso, Antoine. Salud para Juancito también.
2: Esa mamota patea.
0: Ese mae que dijo que no iba presa, seguro va en un monopatín. Seas tonto, el peaje está normal. Ve, mae, yo les dije, mae. La 27, mae, jamás, mae, que va a estar limpio. Cintia dice, hola, Marito, saludos. Dígale a Fer que aquí lo espero con café y una buena... ¡Ey, Cintia! Dice que le queda un 90%. Cintia, 90%, pero es la segunda carga del día, no me joda. Salud para Bombón. Borbón, perdón, poco de zapazos esos que se suscriben, sí, cierto, man. Tome usted para que se suscriba a zapazo. Buena nota, Borbón.
3: En otra vida, en otro.
0: Ay, man, no voy a terminar, ya no manden más, maes. Vamos a ver, Darwin Hicks. ¿Qué dice Darwin Hicks?
4: Bum, bam, bam, bam, de H. Darwin Hicks, Marito, Marito, saluditos, papi. Oiga, inicio de semana, calendando de la tarde con esa music, papi.
0: Eso, Darwin Hicks, saludos, hermano. Saludos para Ponche de Global Tech, que le pega a la mujer que bañas. Tómela. Ah, bueno, ahí me mandaron la otra tacita. Ahí está. Ay, ya no manden más mensajes, a ver si termino, animales. Ay, ves que otra gente me mandó, pero sticker de tacita café, man. No es lo mismo, el emoji de tacita, animales. Y yo no sé por qué algunos no están cargando. Ya suscrito, Marito, gracias. Éxitos, Marito, dice Adri. Adri, se lo agradezco en el alma. Esta amiga nos mandó el emoji. Tome, le mandamos el link. Gracias, gracias. Si pueden, dejar un mensajito también. La otra semana les tiramos adelanto en la nueva entrevista. Salud para China, aquí en Guadalupe, full presa. Vamos a ver, suscrito ya, animal. Buena nota, mae, gracias. Otro emoji de tacita café, tomen. Mae, ya nos tenemos que ir. Dios, pero quiero terminar de leer todos los mensajes, mae, no me va a dar tiempo, loco. Esteban Vargas, saludos. Mandó el, hagamos una cosa, ahorita les mando a todos los que mandaron el emoji, porque si no, no termino, man. Ahorita les envío los que mandaron el emoji de la tacita café para suscribirse, ya se los envío. Voy a terminar de leer los mensajes o sonar los audios.
4: Mamarito, la verdad es que venía haciendo Uber, yo no entendí nada más de la taza de café, pero yo quiero estar. Dígame cómo es y ahí nos vamos. Todos 103 uniéndose a esa página, bueno.
0: Linda, papi, gracias, mi hermano. Ya les voy a mandar a todos los que mandaron la tacita de café, el emoji de la tacita de café, les envío el link para que se suscriban. Es mi nuevo proyecto. Tuco, Tuco, buena nota. Ahí está Tuco Chávez, construcción calidad garantizada. Qué nivel, Tuco, gracias, hermano. Mande el link, tacita café, ya casi lo mando. Listo, suscrito, papi, pase el link, ya casi lo mando. Omar, ¿qué dice, Omar?
5: ¿Qué me dice, Marito? Pura vida. Madre, Marito, ¿por qué no me la vi, Billie Jean?
0: ¿Por qué no me la toya?